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7:42. 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

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Por amor a una mujer, dos hombres dieron pelea, entablando discusión por delicada belleza, siendo asunto del destino que la inocente muriera. Les contaré como historia lo que vi desde la puerta, con el ojo entredormido, como gavilán de sierra, contemplando aquel desorden como venado en gallera, y lo que vino después de esta fiesta sabanera. Es una ley del llanero darle la mano al que llega. El que está dentro se atiende, y el que está fuera se apea, y con gran algarabía se le abre la talanquera, como si fuera un hermano que de otras tierras viniera. 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Parecía que el diablo fueran. Serían las 6 de la tarde. Pasó la garza morena. Cantando el alcarabán dieron su luz las espermas. Escuchaba en la cañada algarabía de chenchenas y del estero lejano se alzaban garzas paletas. El relincho de caballos conmovió a la concurrencia. Amarraron sus monturas, acomodándoles sueltas. Se quitaron el sombrero, pero entraron con espuelas. Venían con el traje negro, revólver y cartucheras. Saludando entró el primero con ademán de fiereza. Se le dirigió al arpista manifestando una seña. Fijó la vista al contorno como buscando querella. Yo vengo de Santa Rita, contrapunteó con cualquiera. Los nubarrones del cielo dieron paso a las estrellas. Las brisas se disiparon, dando a la luna más fuerza, que así cubrió a la sabana de suaves hilos de seda, mientras que allá en la montaña se oía el rumor de las fieras. Un mocetón bien llanero con mirada de gacela se prendió de las maracas y con revuelte muñeca, marcando un zumba que zumba, contrapunteó la pieza, metiendo furia y candela al fogón con leña

Con gritos y zapateos contestó la concurrencia. Las muchachas comentaban, aquí comenzó la fiesta. 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La gente se fue agolpando para escuchar la respuesta.

0: Cuando se armó la pelea, metieron mano a las armas a la luz de las espermas. Querían demostrar con esto que el que menos corre vuela, y con el cantar del gallo se dividieron las cuentas. El que prendió la furrusca quedó mirando la puerta, con un balazo en la frente, fruto de su querella. Pero una bala de su arma, una bala traicionera, marchitó los 15 albores de aquella flor azucena. Se fue oscureciendo el cielo y brillaban las estrellas. El arpa tocó en lamento una tonada llanera. Cantó la guaita caminos. Se oían relinchos de bestia y por la inmensa llanura galopaba quien viniera. 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Dicen que por cada año, marcando la misma fecha, se ve una blanca figura de inigualable belleza alejar los forasteros del hato de Santa Elena.
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6: Las 7:54.

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5: Las 8:28.

Las 8 y 35 minutos. 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
6: Las 8 y 52 minutos.
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0: 9:01.
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4: Las 9:50.

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0: Te informamos la hora. Son las 3:59 minutos.
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0: hora es? Son las 4, 12 minutos.
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0: hora es? Son las 4:17.
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1: ¿Qué hora es? Son las 4:26 minutos.

0: es... Son las 4:39.
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0: ¿Qué hora es? Son las 4:47.
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0: ¿Qué hora es? Son las 4:54 minutos.
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0: Avanza el día. Son las 5. 6 minutos.
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0: Avanza el día. Son las 5, 13 minutos.
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0: Avanza el día. Son las 5, 27 minutos.
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0: comienza el día. Son las 5:33 minutos.
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1: Avanza el día, son las 5:43 minutos.
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5: Avanza el día, son las 5:51 minutos.
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0: Avanza el día. Son las 5:57 minutos.
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2: A las 6:07 en Colombia, 6:07 Familia Andina, ¿qué tal? Muy buenos días. Feliz lunes, inicio de semana. A partir de este momento, Pao Rincón llega a entregarte el boom de la mañana, un espacio informativo, musical, obviamente donde estaremos también bastantes llamadas de cumpleaños realizándolas a través del 317-810-5263. Ustedes me van a dejar cada una de estas complacencias y, como siempre, saludarlos. 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Toda la información la tendremos a través de Andina, mi emisora. Bienvenidos.
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1: A las 6:16 a.m, la información nacional. Según el preconteo de la segunda vuelta presidencial en Colombia, con el 99,77% de las mesas informadas, el candidato Abelardo de la Espriella lideró la votación con 12.933.963 votos, que equivale al 49,77%.

0: La información también la cubrió Andina 95.1, mi emisora. Esa es la información.
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0: merengue con Sergio Vargas, mala memoria, 6:22 minutos, que no te coja la tarde para alisarte, para salir a camellar. Aquí estamos con la doctora Patricia Paredes, odontología y ortodoncia, Rameriquí. Está con en su consultorio en la calle Séptima, número 369, diagonal del hospital, o en Tunja, Centro Comercial Hacienda Casa Vieja, segundo piso, consultorio 10. 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Tengo por acá oyentes, buenos días.
1: Muy buenos días, Paulita, ¿cómo
0: estás? Buen día, bien, mi corazón lindo.
1: Estamos en sintonía, Sofía, el oyente, Pablo Campos.
0: Pablito.
1: De Pensión Comunal para el Barrio de la Vista.
0: Me encanta.
1: Saludar a todos los oyentes andinos, saludar a Genaro, todo, y la señora Marisol Navarrete en Chocontá, Cundinamarca.
0: Sí.
1: Vamos a regalar el temita musical del Charrito Negro, Mi Fracaso. Gracias, buen día, que esté bien.
0: Mi Fracaso.
1: Tarde, corto la sintonía.
0: Listo, vale, mi corazón. Ya viene entonces el Charrito Negro. Artista además de concierto, porque se va a presentar acá en Rameriquí, en el Festival del Maíz, del Sorbo y la Arepa, para que ustedes obviamente estén atentos a esa gran presentación y la disfruten con Andina, mi emisora. 6:24.
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1: 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Podrán ustedes venir a cantar canciones como esta en vivo y en directo, Mi Fracaso. 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
1: A las 6 de la mañana, 29 minutos, traemos información a esta hora para toda la audiencia que escuchan Dina. Y Espriet ya ganó la segunda vuelta presidencial en Boyacá. El nuevo presidente de la República alcanzó el 60,22% de los votos depositados en el territorio departamental. El candidato del Movimiento Defensores de la Patria, Abelardo del Espriet, se impuso en Boyacá durante la segunda vuelta presidencial. Al obtener este resultado de votos depositados en Boyacá, según los resultados del preconteo divulgados por la Registraduría del Estado Civil Colombiano. De acuerdo con el boletín departamental número 18, correspondiente al 100% de las mesas informadas, en el territorio boyacense de la Espriet ya alcanzó un total de 441.259 votos, consolidándose como el candidato más respaldado por los electores del departamento. Por su parte, el aspirante del Pacto Histórico, Iván Cepeda Castro, obtuvo 279.995 sufragios, equivalentes al 38,21% de la votación registrada en Boyacá. La diferencia entre ambos candidatos fue de 161.264 votos a favor del Espriet, una ventaja que refleja el amplio respaldo obtenido por el dirigente político en esta importante región de nuestro país. 6:30 Andina, mi emisora.
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1: 6:36 Si te quieres programar una canción, hazlo a través de una notica de voz al 317-810-5263. Aquí está Paola para complacerte. Eso es.

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1: Sigue avanzando esta hermosa mañana del lunes, solo éxitos. Ahí estaba Andresito Franco, el agropecuario. El calmante que no te coja la tarde, son las 6:40, la hora perfecta de tomarnos un tintico, de alistarnos con actitud 100% positiva, de desearles cosas maravillosamente hermosas, bonitas, que le pasen, que le sucedan a usted que me está escuchando, que sea una semana bendecida, próspera, muy feliz. Quiero por acá saludar a Carlitos Solaya, a Víctor Romero, también se reporta a esta hora, Blanquita, buenos días, toda la familia Vargas, en Aguata, en Rameriquí. ¿Quién más está por ahí, manita arriba, para saludarte con todo el gusto? 317-810-5263, José Gómez, Carlitos Olaya, ahí está entonces, súper conectadito con nosotros a esta hora de la mañana. Y quiero invitarte a que estés atento, porque a partir de las 8 de la mañana estará también por acá en Andina varios invitados desde mi tierra hermosa, encantadora, Tibaná, tierra de paz, amor y amistad, porque nos van a estar hablando de lo que es la fiesta de la Virgen del Carmen, pero en especial del concurso de carritos de balineras que el próximo viernes y domingo se va a desarrollar en Tibaná, donde nosotros como medio de comunicación pues vamos a estar cubriendo este gran evento. Y hoy a las 12 del mediodía estaremos con el programa Hablando con Camilo, todos los detalles del Festival del Maíz, del Sorbo y la Arepa, donde vamos a tener a grandes artistas de lujo. Entre ellos vamos a tener nada más y nada menos que a este señor artista, el Charrito Negro. De canciones como este temazo, Corazón Tú Le Elegiste.
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1: También de canciones como esta, Ay, ay, ay, papacito, ey, cuéntale a él.

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0: Hay otra canción muy bacana que seguramente la va a interpretar y es esa. 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
0: Así que atentos porque a las 12 del mediodía toda la información de Hablando con Camilo.
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0: Que no te coja la tarde, hoy es lunes, 6:42, tú escuchas Andina, mi emisora.
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0: 6:47, es hora de informarnos con Andina, mi emisora. Hay noticia también internacional relacionadas con las elecciones segunda vuelta realizadas el día anterior. Quiero contarles que en España los colombianos residentes respaldaron mayoritariamente a Iván Cepeda en la segunda vuelta presidencial del 2026. Con el 100% de las mesas informadas obtuvo 66.945 votos, que equivale al 49,85%. Superando a la margen a Abelardo de Lespriella, quien alcanzó 65.426 votos, que equivale a un 48,71%. La diferencia fue solo de 1.519 votos, convirtiendo a España en uno de los países más disputados en la votación del exterior. De los casi 308.000 colombianos habilitados para votar, participaron 134.638 ciudadanos, equivalente a cerca del 44% del censo electoral. Este resultado mantuvo la tendencia de la primera vuelta, en la que Cepeda también había obtenido la mayor votación en España, aunque a nivel nacional el preconteo dio como ganador a Abelardo de Lespriella. Noticias nacionales e internacionales en el boom de la mañana, 6:48.
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4: Las 6:56.
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0: preciosísima de esta musicota. Ahí estaba Jency Ramírez, Eres mi droga. Es una canción perfecta para cantar y por qué no para dedicar. 7:07 a.m. Bienvenidos una hora más de Solo Éxitos. Escuchas ese bonito programa. Estoy solita, hoy estoy súper acompañadita, diría yo. Tengo por acá un súper invitado. Se trata nada más y nada menos que del influencer El Boyaco, que está por acá, por la provincia de Márquez. El Boyaco, buenos días, bienvenido Andina, mi emisora, ¿cómo vamos?
1: Muy buenos días, ¿cómo vamos? A la gente linda madrugadora, a la gente que está todos los días trabajando y luchando por sus sueños, estamos aquí en Ramiriquí, Boyacá.
0: Me encanta saludarte. Ayer yo sé que más de uno se dio cuenta que tú estás acá en la provincia de Márquez. ¿Por qué? Porque publicamos un video a través de nuestras redes sociales. Pero yo quiero que usted nos cuente a todos los oyentes que a esta hora escuchan el boom de la mañana, ¿quién es el Boyaco influencer?
1: No, el Boyaco es un muchacho soñador de 23 añitos. Estamos jóvenes, activos. No, creyendo con la ruanita y el sombrero y llevando las tradiciones y toda la cultura a cualquier parte del país.
0: Sí.
1: Nosotros, pues gracias a Dios, estamos con todo el tema de ahorita en los videos de superación personal. Hacemos el tema de turismo y mostramos Boyacá, pues para que la gente sepa que Boyacá es un departamento próspero y que tiene muchas cosas muy bonitas.
0: ¿Con cuántos seguidores en redes sociales? Cuéntamelo todo, siendo las 7:08 a.m.
1: Siendo las 7:08 a.m. de este día tan bello y tan hermoso, tenemos 850,000 seguidores en mis tres redes sociales.
0: Excelente. Yo quiero que usted me hable de esa pinta. ¿Por qué esa ruana de ese color? ¿Por qué ese sombrero? ¿Por qué? Cuéntemelo todo.
1: Esta ruana es Gucci.
0: ¿Por qué? ¿Por qué se le llama así?
1: No, mentiras. Esta ruanita era de mi abuelita, no, bendita.
0: ¿De verdad?
1: Se me murió en el 2015.
0: ¿Es en serio?
1: Sí, y lo mismo con su sombrerito.
0: Ay,
1: ella se me fue.
0: Todo está buen estado.
1: Sí, y se me fue en el 2015 y quedó guardada la ruana para en el cajón de los recuerdos y le volvimos a sacar... Ahí sí, al ruedo, y pues obviamente la hermanita es la que me ha bendecido tanto.
0: Excelente. Y bueno, ¿cómo te ha parecido Ramiriquí en general? ¿Cómo te ha parecido la provincia de Márquez?
1: Bueno, Ramiriquí, hermoso. O sea, realmente desde que llegamos se sintió el calor de la gente, se sintió todo el tema de la comida. Ayer tragamos boje, tragamos...
0: Ahorita me cuenta qué más trago.
1: No, una belleza. El calor de la gente, mejor dicho, el calor de la gente aquí en Ramiriquí nos demostró que estamos haciendo las cosas bien.
0: Eso es lo más importante, súper. Entonces ya seguimos hablando con su merced.
1: Hágale, claro.
0: De una.
1: Bueno, póngase un carrangazo y bien.
0: Un carranga. ¿Quiere bailar carranga? Venga, coloquemos al papá de la carranga. ¿Qué le parece? Usted manda. De una, mandemos un papá de velosa.
1: La gentecita que saque papas con juicio.
0: Exactamente. Vámonos con la cucharita. Ay, su merced, suban el volumen. Son las 7:09 a.m. Hoy estamos con el Boyaco.
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0: la cucharita.
1: Ay, la cucharita se me perdió. Son las 7 de la mañana, 13 minutos. Ahí estaba el papá de la carranga. Bueno, usted que me escucha acá en Rameriquí quiere venir a tomarse la foto de una. Ya, un abrazo para los amigos oyentes y fieles a esta gente hermosa del aseo que pone bonito nuestro municipio. Nuestra admiración, nuestro respeto por esa gran labor. ¿Sí o no, Boyaco? Un mensaje de usted para todos ellos.
2: No, una belleza, oiga. Qué cosa tan berraca ese trabajo, Le.
1: Sí.
2: O sea, póngase usted a pensar que le toca desde la madrugadita ponerse a barrer, a recoger papeles, a recoger botellas, lo que sea. Y al final de cuentas llega a su casita cansado. Sí. Y muchas veces el pago no es que sea muy bueno. Entonces, mi admiración y respeto para todas las personas que madrugan y trabajan duro por Colombia y por sus sueños.
1: Ahí está. Usted que está por aquí en el sector del parque también, venga, ahí está la emisora con todas las puertas abiertas para recibirlo, para que se tome la fotico con el Boyaco. Pero yo quiero saber algo, ¿quién lo trajo? ¿Quién lo invitó a Rameriquí, al Festival Internacional del Maíz, del cual vamos a estar hablando también más adelantico, Boyaco?
2: Bueno, aquí está el berriondo que nos trajo.
1: ¿Qué berriondo lo trajo?
2: Se llama Iván Ruiz, empresario de la región. Sí. Nos dijo, Boyaco, pegues el botecito y miramos qué se hace, y ahí hicimos cosas bacanas. Bueno, hable, a ver, chino.
1: Saludémoslo, Iván. Buenas, ¿cómo vamos, Iván?
3: Muy buenos días, como para todos. No, acá pues con el Boyaco, con grandes amigos, con Pablo. Darles, aprovecho el momento para darles mi más sincero agradecimiento al alcalde que hizo posible esto, a algunos amigos del comercio que son los que hoy nos tienen aquí al Boyaquito con nosotros. Uh-huh. Les cuento que pues tenemos un video promocional para el evento, donde también nosotros tenemos, digamos, que gracias, digamos, al comercio que nos apoyó y que también, pues, obviamente, gracias a ellos, a los amigos que nos están apoyando para este proyecto, ¿sí? Y, pues, no, darle las gracias y que, pues, acá a Boyaquito, porque nos está haciendo ayudar a nuestro pueblito a que nos lo ayuden ahí con la promoción.
1: ¿Cuál va a ser la tarea del Boyaco durante el Festival del Maíz sobre la Arepa, así resumidamente y rápidamente?
3: Resumidamente, ¿vale? Darle promoción a nuestro querido y amado municipio, que esté con la gente y, mejor dicho, y que todo, mejor dicho, que es manos de Dios para que nos salga excelente en este evento.
1: Listo, Iván, muchísimas gracias. Entonces, no, Boyaco.
3: Sí, gracias.
1: Boyaco, yo veré. A esa hora comportarse lo más de bien, como siempre, eso lo caracteriza a su merced, la sencillez y la humildad con todos los ramericenses, con todos los turistas. Y me encanta porque la gente lo ve y de una ya lo saluda, ¿no? Chévere.
2: Sí, gracias a Dios. Nosotros hemos tenido la oportunidad de estar en muchos municipios de Boyacá. Hemos estado, en, mejor dicho, en un 80%, y cada rinconcito que llegamos nos saludan, nos quieren ver la gente, como por ejemplo ahorita dejaron las escobas a un lado, vinieron aquí a todas en la jotico. Eso es muy bonito.
1: Total.
2: En serio. Muy chévere.
1: Exactamente. ¿Qué se siente? Una palabra que usted me diga es que eso es lo que siento. ¿Qué siente cuando esa gente le demuestra ese amor, ese cariño hacia usted y se identifican más de uno?
2: Primero que todo, esto no es mío, esto es de Dios. Y segundo, gratitud. La palabra gratitud. De todas mis oraciones que fueron escuchadas, y hoy por hoy estar acá donde estoy ha sido un trabajo muy duro que lo hemos venido haciendo y que se han logrado las cosas, y que hoy por hoy la persona diga, ah, quiero una foto con usted, eso es muy gratificante y significa que vamos por buen camino y estamos haciendo las cosas muy bien.
1: Perfecto, muchísimas gracias. Ya continuamos con su merced a esta hora a través del Boom de la Mañana, 7:17, porque también hay oyentes que se reportan. Buenos días, hola, ¿qué me dicen por acá? Oli, buenos días, buenos días.
4: Buenos días, perdón la canción, mejor me voy. De los Arisa Show.
1: Ajá.
4: Desde Socha, Boyacá. Un saludo para Daniela Acevedo en Socha.
1: Listo, corazón, de una, por acá, por este ladito. Ya me pueden dejar manita arriba para saludarlos. Buenos días. Oli. Hola,
5: muy buenos días, Paulita.
1: Buen día, corazón.
5: Aquí se tiene sus calvinitas con mi
1: hijo. Ajá, me
5: Bortes.
1: Encanta. Sí.
5: Un saludo aquí para mi hijo Jonathan.
1: Sí.
5: Para mi princesa Jessica Samantha.
1: A toda la familia.
5: Para la familia Huerta de Espitia.
1: Sí.
5: Un saludo para todos los cuerpos militares, que por esta vez nos ganamos la vuelta.
1: Listo.
5: Y puedes llevarme a la atención, Paulita.
1: ¿Cuál?
5: Todo lo fue.
1: Uy, todo lo fue. Listo, mi amor, de una. El Chuscal de Umbita, 100% con Andina, mi emisora. Saludo para César, en sintonía total. Muchísimas gracias a Carlitos, a Jorgito Cruz. Ellos se reportan a esta hora con el Boom de la Mañana. Boyaco, una mañana deliciosa en Rameriquí.

0: Ahí estaba Leo Sarisa Show a las 7 de la mañana, 22 minutos. Un abrazo, rompecosillas para Abelardo allá en Tijuana, Tierra de Amor y Amistad. Por acá, por ese ladito, buenos días, hola.
1: Hola, señorita Paula, buenos días. Acá en el foro,
0: dime,
1: una canción de Nueva Victoria, me resbalé bien loco.
0: Sí.
1: Para que conocí también aquí desde...
0: Listo, mi corazón. Gracias por decirme, señorita Paola. Me siento, no sé, como raris. 722, pero muchas gracias a Fabiancito también por la sintonía. Por ahí está súper conectada Luz Dari. Desde Luis, ella es fiel oyente de Tico Rodríguez y muchísimos oyentes más. Con Andina, y que además hoy estamos con el Boyaco Influencer. Ya más adelantico estaremos dialogando con él. Mientras tanto,
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0: Noticia Nacional 723, el ministro de Defensa.

0: Pedro Sánchez, afirmó que las fuerzas militares y la Policía Nacional reconocerán y acatarán al presidente elegido democráticamente tras su posesión el 7 de agosto. Destacó que la fuerza pública mantiene su compromiso con la Constitución y la ley, sin importar el gobierno de turno. Además, señaló que el próximo gobierno recibirá una institución fortalecida con un aumento del 8% en el pie de la fuerza y una inversión de 41,5 billones de pesos en capacidades operativas, infraestructura y también equipamiento. Entre los resultados de la actual administración mencionó la incautación de más de 3.300 toneladas de cocaína, la neutralización de más de 16.000 integrantes de organizaciones criminales y la incorporación de nuevas aeronaves, embarcaciones y vehículos blindados para también de esta forma reforzar la seguridad de nuestro país. Lo que pasa a nivel nacional lo traemos en el boom de la mañana. 7:24, hora perfecta para un pequeño break comercial.
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0: Dios mío, todo lo fue Boyacá. ¿Se ha dedicado canciones o de pronto le han dedicado esa canción que está de moda? Cuéntemelo todo, a ver.
1: No, yo he sido un muchacho tal vez un poco que no, las mujeres han sido malas conmigo.
0: No diga que le sale la canción, las mujeres a mí no me quieren, es que porque yo no tengo plata.
1: No es tanto la plata, es que muchas veces uno no lo quiere.
0: O sea que sí tiene harta plata.
1: Ya toca buscar, es una cuchita para uno tener algo serio con alguien, así para uno prosperar, ¿no? Mientras...
0: ¿En serio? O sea, yo sé que años para arriba.
1: No, mentiras.
0: Está recibiendo hoja de vida.
1: No, ahorita ya es... lamentablemente no.
0: Ya está comprometido el hombre.
1: Ya la empresa realmente ya está comprometida. Ajá. Entonces no podría, obviamente, ahorita recibir hoja de vida.
0: Listo. Que me encantan los hombres sinceros, súper. Sí, claro. Porque imagínense sus admiradoras.
1: Claro.
0: Usted decirles mentiras, pues no aguanta, ¿no?
1: Las muchachas hay que quererlas, amarlas, porque al igual como ellas
0: eso,
1: la apoyan.
0: Un mensaje, para todos los caballeros cuando encuentren una muy buena mujer, ¿cuál es su mensaje?
1: Vea, lo hace una frase muy bonita y muy chévere que queda una pregunta. A ver, para su mesa linda, ¿cuánto es 1580 por cero?
0: ¿1580 por cero?
1: Cero.
0: ¿Sí o no? Cero kilometraje.
1: Entonces, una pregunta. Si usted está luchando por una persona y la otra persona no está dando nada, pues váyase
0: de ahí. Váyase
1: de
0: ahí, no
1: es. Búsquese una persona que lo quiera prosperar, que le diga, mi chino,
0: que
1: vamos a montarnos una finca, vamos a meter 10 cabezas de ganado.
0: Vamos a comprar unos marranos, unas vacas, unas gallinas.
1: Pero una jodera que le saca raquea y que por qué no tiene tiempo. Ay, unas bobadas. Entonces, eso toca echar palate con una pareja. Mire, con una buena mujer o con un buen man, vea, ni el pasado le va a asustar, ni mucho menos el futuro. Así que para adelante, mi rey.
0: Porque para atrás, asustan.
1: Para atrás asustan y ya pasamos a de rato.
0: Exactamente. Bueno, Boyacá, algo muy importante. ¿Por qué siempre dice barriondo?
1: Ah, no, es que últimamente o siempre les ha utilizado. Lo que pasa es que estamos dándole como el sazón más para que la gente se dé cuenta que uno nunca tiene que olvidar las costumbres.
0: Sí.
1: Es que hoy por hoy usar ruana y sombrero no es de zorra y es un orgullo. Usted que llegue a la ciudad, llegue con su ruanita, eso es bacano, porque la gente dice, ay, qué pena, no pena, ni qué hijo de madres.
0: No, como
1: una belleza. Y usar el berriondo, mi chino, que hace ala, atisbe, son frasecitas aquí muy coloquiales de la región que no se deben olvidar.
0: Otra palabra muy típica suya es tragar.
1: No, tragar... Es comer. Ayer estábamos tragando oje. ¿Qué tragamos ayer, machino?
0: ¿En dónde?
1: Arepa.
0: ¿Arepas?
1: Guarapo. No, mejor dicho, una belleza.
0: ¿Y cómo le ha parecido el boje, por ejemplo, y el guarapo acá de Ramiriquense?
1: No, el guarapo es el olpar 18 años de la región. 18 horas de la región. O sea, eso es un tequila Cruz Azul, dijeron los gomelos.
0: Ajá.
1: Aquí el guarapo es de la bebida que... Cuando uno es pobre, pues no tiene, le ponen cachos a uno. Pues toca hartas guarapos.
0: ¿No? Imagínese usted una tusa ni la berraca y no tiene plata. Pues tómese unos guarapos. Con eso, mejor dicho, la olvida. ¿Sí o no?
1: Claro.
0: Sí, el santo sorbo.
1: Si en la casa le hacen mala jeta y no lo pueden ver. Pues
0: tome guarapo.
1: Cerveza.
0: No, guarapo. 7 de la mañana, 32 minutos. Hay otra palabra muy importante que usted siempre dice, lagañas.
1: Ah, sí, es que...
0: Usted me recuerda a las lagañas de los gatos.
1: Las lagañas, pues, oye, eso es lo que le sale a uno de los ojos cuando uno se baña. Cuando se baña, pero cuando amanece mamado, cansado, ¿no? Quítese la naña chino y vamos para arriba, papito.
0: La frase motivadora del día, porque nos vamos con canciones.
1: Bueno, una belleza esa frase. Vea, la pobreza no es sino... Vea, ay, se me olvidó la marica.
0: ¿Cómo así? ¿Qué se le va a olvidar?
1: Qué mentiras. Vea, una frase muy chévere y muy bonita y muy bacana a esa hora de la mañana.
0: ¿Cuál es?
1: La plata lo hace rico, pero la humildad lo hace grande. Nunca olvides, usted puede tener millones en la cuenta, pero sigue siendo siempre sencillito. Que todo
0: Total.
1: El mundo, uno lo conoció sin nada y toda la vida uno tiene que vivir así.
0: Súper.
1: Porque al final de cuentas, lo que uno tiene realmente son cosas de Dios. Y además uno es el que los está administrando. Así que
0: Exacto.
1: pídale mucha sabiduría a mi Dios, que si le dio para su tractor, para su Toyota, para el carro que soñó, para su finquita... Pídale mucho a Diosito que me le cuide eso, porque realmente así es. Usted puede tener millones, pero siempre siga siendo humilde y sencillito.
0: ¡Qué buen mensaje! 7:33, ¿escuchas?
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0: ¡Ay, Boyacá! Entonces esta canción a usted le sale, ¿no? Dice que el tímido.
1: Ah, no, yo soy tímido para las muchachas.
0: Cierto que sí, bien tímido.
1: Las muchachas
0: tímido.
1: Hoy por hoy a uno le rompen el corazoncito.
0: Usted lo hubieran visto, oyentes, esta mañana cuando llegó aquí la emisora era como, buenos días.
1: No, sí, yo soy muy
0: aquí
1: tímido.
0: La emisora.
1: Pero déjenme en confianza y verá cómo es que hablo.
0: Ay, es terrible.

0: ¿Quién cumple años hoy?
1: Que Dios te...
2: A las 7 de la mañana, 37 minutos, Boyaco, le cuento que nosotros acá en el Boom tenemos una bonita sección donde llamamos a los cumpleañeros y les decimos feliz cumple. Boyaco. No lo escucho.
3: Bueno, feliz cumpleaños.
2: Sí, a todos los que... A todos los que nos contesten acá, siempre les decimos feliz cumpleaños. Hay algo chévere y súper bacano y es que los familiares... Aló, buenos días. Hablo con Jason Andrés Salero. Jason Andrés, ¡feliz cumpleaños!
3: Dios lo bendiga, mi rey.
2: ¡Feliz cumpleaños! Mucho gusto, te estamos hablando desde Andina, mi emisora en Ramariquí, Boyacá, de parte de tu mamita Flor María Guerrero en Rondón. Que gracias por ser ese hijo maravilloso que lo ama con todo el corazón. ¡Felicidades, Jason Andrés!
4: Muchas gracias.
2: Vale, ¿algo más que le quieras decir a la mamita?
4: No, ya sabe que gracias y que la quiero muchísimo.
2: Listo, corazón. Y además te cuento que hoy estamos haciéndole la llamada con nada más y nada menos que el Boyaco Influencer. Él te quiere también de decir unas palabras.
3: ¿Mi chino, bien o no?
4: Bien, bien.
3: Qué bacano, Dios lo bendiga, mi rey bello, que cumpla muchos años más, llenos de bendiciones, trabajo y mejor dicho, que todo el mundo me le... Mejor dicho, que ojalá la mujer me le rompa el pastel, no mentira, Dios lo bendiga. Feliz cumpleaños.
4: Gracias.
2: Amén. No olvides seguirlo en redes sociales, está como el Boyaco
3: Oficial.
2: Ahí está, y siga nuestras redes sociales también de Andina para que usted sepa, pero quién es el Boyaco de una, ¿listo? Y lo siga. En Colombia son las 7:38, vamos con otra llamada de cumpleaños para José Manuel Cabeza, el residente en Tijuana, tierra de amor y amistad.
5: Que Dios te regale vida.
2: En Tijuana, que también este fin de semana, a propósito, ahorita a las 8 estaremos con invitados desde Tijuana para hablar de los carritos de balineras. E información que va a estar cubriendo Andina, mi emisora, Cristian Andrés, desde Bogotá. Dori Sánchez también en sintonía total, muchísimas gracias. Aló, buenos días, con José Manuel Cabeza.
6: Buenos días.
2: Buenos días, hablo con José David, con José. Hola, Josecito. ¡Feliz cumpleaños! ¡Feliz cumpleaños! Mucho gusto. Desde Andina, mi emisora, te estamos felicitando en este día tan importante. De parte de tu esposa y de tus hijos, atentamente, María Inocencia te saluda con todo el cariño del mundo. Que Dios te bendiga y que feliz cumpleaños.
6: Bueno, muchas gracias.
2: Vale, con todo el gusto, un abrazo y que la pase muy feliz. La última llamada de cumpleaños es para José Antonio Borde en Bogotá. ¿Qué hora tenemos, Boyaco? El tiempo pasa volando. ¿Qué hora es ya?
3: 7:39
2: Ya
3: mañana.
2: Las 7:39. Antes de las 7:30 recibí los saludos de cumpleaños. Antes de las 7:30, desde las 4 en punto de la mañana. 7:40. José Antonio Borde en Bogotá, de parte de sus padres. Aló, muy buenos días. ¿Con José Antonio?
7: Buenos días. Sí, señora.
2: José Antonio, qué rico decirte desde Andina. ¡Feliz cumple! ¿Cómo vamos?
7: Gracias.
2: ¿Cómo estás?
7: Sí, señora. Gracias a Dios.
2: Me encanta saber que estás muy bien. Te estamos llamando desde Andina, mi emisora, de parte de tus padres, Alcira y Antonio, y de toda la familia en Boyacá, Boyacá, que te aman con el alma, vida y corazón. Felicidades, José Antonio.
7: Muchas gracias, muy amable.
2: Vale, con todo el gusto, un gran abrazo y que pases un feliz cumpleaños.
7: Gracias.
2: Voy a llamar entonces también a esta hora a Felipe Pavón. Está de cumpleaños, solo una llamada vamos a hacer si nos contestan esta, ya que llegó a última hora este saludo de cumpleaños. 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No, difícil. El número que me dejaron le estoy marcando tal cual como lo dejaron, pero sale ese avisito. Escuche tercera vez.
8: El número no ha sido activado.
2: No ha sido activado, se lo desactivaron, yo creo, yo no sé. Qué lástima. Le quería llamar a Felipe Pavón, pero un número tal vez se vino mal, ¿listo? 7:41, de esta manera finaliza la primera y última sección de cumpleaños.
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1: Ay, por tu maldito amor. ¿Qué tal ese Nilo con esa canción sota, boyaco? Definitivamente yo me sentí como tomando guarapo.
2: Eso está jartando uno, Milo, pero creo que ir a jartar guarapo con esos temas tan buenos, Ole.
1: Uy, sí,
2: bueno,
1: total.
2: Oiga, yo siempre he dicho una cosa.
1: Dígame.
2: Si uno está en la jenca, escuchando un tema de esos, uno no sabe si fumigar o jartarse lo que va a fumigar, porque qué hijo de madre. Con esos temas que ponen aquí, imagínese, es uno despechado. Oye, hay uno que no tiene la plata para el guarapo ni nada.
1: Y está fumigando la papa. Uy, no, pero...
2: Toca
1: no,
2: coger eso.
1: Cuidado.
2: No sigan mis consejos porque después se pelan.
1: Sí, si no, no llega viejo. El que sigue mis consejos no llega viejo, diga usted. A usted le sale ese. Bueno, Boyaco, antes de finalizar también, pues, que tú vas a hacer una invitación súper chévere, súper bacana, para promocionar el Festival de Maíz del Sol Bolivarepa en Ramariquí. 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A ella muchísimas gracias por vincularse con este bonito programa que se llama El Boom de la Mañana, espacio musical e informativo, y que hoy estuvimos en compañía del influencer El Boyaco. Entonces, Boyaco, cuéntenos todo. ¿Qué hay este próximo fin de semana en Ramariquí?
2: Bueno, primero que todo, si usted tapó aquí cerquita, bien la vaina. Pero llámeme a la tía, a la moza, a la esposa, a la que le me mueve el piso y véngase para Ramariquí hoy acá.
1: Este fin de semana.
2: Este fin de semana que viene, ¿sí o no, jefe? ¿Y qué vamos a tener? Vamos a tener al Charrito Negro. Ahí suaves. Vea, eso mismo Charrito Negro, y les voy a poner aquí, que yo como me hablo con él, Berriondo, eso fue lo que dijo.
1: ¿Qué dijo? A ver, escuche.
2: A ver que cargue la perola, porque ese me saludó fue que días.
1: A ver, ¿qué le dijo?
2: Yo le había dicho a él que obviamente él venía. Esto dijo el maestro.
1: ¿Qué dijo?
2: Arrimo aquí la...
1: Sí, allá en el micrófono donde tú estás. A ver.
3: Gracias, papito, gracias. Ya nos vamos a ver, o yo. Hágale que ya nos vemos. Sí.
2: Entonces, más que confirmado, viene el Berriondo. Así que, mis chinos, pónganseme las pilas. Vengan aquí a jartar guaro, guarapo, chicha, a tragar buena arepa. Aparte que va a ser un bonito festival, vamos a pasarlo bueno. Yo voy a estar el sábado y el domingo, vamos a tomarnos foticos a lo que mande, saluditos, lo que quieran. Ahí sí, me presto para cualquier cosita. No, me...
1: ¡Ay!
2: No, pero ¡oh! Esas cosas malas no. No, cosas bien.
1: Solo fotos y videos.
2: Sí. No, pero verdad, invitadísimos de verdad para que se parchen, para que se vengan desde las capitales de donde estén y vengan sí. Aquí, que la cita es en Ramiriquí, Boyacá.
1: Bueno, Boyacá, un placer distinguirte. Muchas gracias.
2: El placer es mío, la verdad, porque muy bonito que hoy su merced nos atendió. Hicimos una bonita entrevista. Ajá. Y nada, el otro fin de semana
1: un buen,
2: aquí
1: un buen programa.
2: Y bueno,
1: el fin de semana nos jartamos un guarapo por allí, listo.
2: Sí, un guarapito con buen bobe.
1: Chichita.
2: Listo, ya. Entonces,
1: me gasta uno.
2: Sí, toca traer las gomelas a que traigan eso.
1: En redes sociales rápidamente porque nos vamos.
2: Redes, el Boyaco Oficial, ahí me pueden buscar en todas, en Instagram, Facebook, TikTok.
1: Listo, muchísimas gracias. 7:48, ya viene la información para Tijuana. Estaremos con la junta organizadora de los carritos de balineras porque el próximo fin de semana Tijuana Boyacá también estará de festividad. ¿Escuchas?
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0: Saludos a nuestro amigo Mario Quintero, los Tucanes de Tijuana. Fuerte abrazo, Dios me lo bendiga.
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8 de la mañana, 7 minutos. Se parece tanto a ti. Ahí estaba el grupo Niche. Ya en minutos estaremos desde Tijuana con invitados acá en cabina, porque ya llegó el concejal Wilson Gil y más invitados para hablarnos de lo que será también el gran evento de carritos de balineras, versión 44, este próximo fin de semana. Por ahora, Jason Jiménez, escucha Santina, mi emisora.

0: Muy buenos días, queridos oyentes de Andina 95.1 y también a quienes nos están viendo en este momento a través de las redes sociales. Lo habíamos prometido y aquí está la junta organizadora de la versión 45 del concurso de carritos de balinera que se va a desarrollar en el marco de las fiestas de la Virgen del Carmen en el municipio de Tibaná, Boyacá, este fin de semana del 26 al 29 de junio en el Puente de San Pedro para que todos ustedes se programen. Bueno, está con nosotros tres de los integrantes, de los cinco integrantes de la Junta, como es Manuel Reyes. Bienvenido, Manuel. Manuel Reyes, aquí a la derecha mía, Juve Reyes. Ustedes son hermanos, ¿no?
1: Primos.
0: Primos. El concejal Wilson Gil también, que siempre ha estado detrás de la organización. A Sebastián Galindo, nuestro saludo cordial. Y a Mauricio Romero, que no están, pero también están muy comprometidos haciendo parte de este gran concurso, que más que concurso es una tradición muy bonita que ustedes los tibanenses no han dejado acabar y que este año se fortalece muchísimo más. Bueno, empecemos por su merced. Concejal Wilson Gil, bienvenido.
2: Hola Nancy, muy buenos días para su merced y para todos los oyentes de Andina Estéreo.
0: Cuéntenos en qué consiste el concurso de carritos de balineras y cuándo se va a llevar a cabo.
2: Bueno Nancy, tú lo has dicho, esta es una competencia muy tradicional en nuestro municipio. En el momento vamos en el concurso número 45. Realmente han pasado ya como 50 años desde que se inició, sino que han habido unos añitos que no se ha podido realizar, como el de pandemia y otros momentos que no se hizo en esos momentos, por eso vamos en el concurso número 45. Este recorrido ustedes han tenido la oportunidad de podernos acompañar en años anteriores. Ustedes saben del riesgo que se corre, que es un evento que gusta más como por su morbo de la competencia.
0: Uy,
2: por la velocidad.
0: La adrenalina, Dios mío.
2: Por la adrenalina, exactamente. Y pues hacemos la invitación a todas las personas que nos están oyendo para que nos acompañen, por favor, este próximo viernes 26 de junio, donde se va a realizar la primera prueba, y el día domingo 28 se van a hacer las finales.
0: Don Manuel, cuéntenos un poquito de la historia, porque como el concejal Wilson lo menciona, hace muchos años, e incluso hablando con personas mayores nos decían, yo recuerdo que ese concurso se hacía cuando yo estaba en la escuela. Es decir, 50 quizá más años lleva, pero como se ha hecho ininterrumpidamente, cuéntenos un poquito.
3: Bueno,
0: Manuel,
3: este
0: ¿cómo
3: concurso
0: es?
3: Hay una trayectoria ya de muchos años. Anteriormente se hacía con las famosas zorras, que se les decía zorritas, que era una plataforma similar a las que hoy en día corren ya con las rueditas de balinera. Anteriormente las ruedas eran en madera con un caucho de llantas, se les hacía, y la carrera empezaba desde...

0: sus mercados, sus compras, y conseguían a unos muchachos que tenían estos carritos para que le llevaran su mercado a su domicilio. Como la plaza de mercado queda en la parte baja del municipio, entonces había que llevarla a varias cuadras hacia arriba. Entregaban el mercado y ya se subían los dos o tres personas que iban, uno alando la zorra y otros empujando. Entonces ellos ya se montaban en estos carritos y se devolvían a la plaza de mercado a buscar otro trabajo. Y de ahí ya fue donde empezaron ya la competencia con sus otros compañeros, y nació la famosa competencia de las zorras, que se llamaba. Hoy en día pues ya se le cambiaron las ruedas por balineras, y ha estado por siempre, casi en todas las fiestas de la Virgen del Carmen se ha hecho estas carreras muy, muy buenas, que ya tienen acogida muy, muy grande, que los mismos tractomuleros también ya la pidieron, porque primero se hacía el día viernes y pidieron que se hiciera la final el día domingo para poderla ver, y muchos turistas que no alcanzaban a llegar, entonces ya hoy en día tienen la oportunidad de ver estas hermosas carreras.
1: Vale, don Manuel, su merced recuerda qué familias desde siempre, y que haya pasado de generación tras generación esta labor, o más bien esta tradición.
0: Pues tengo entendido que hace muchos años don Salvador Cruz, y años después don Luis, creo que se llama don Luis Pulido, el papá que de los señores Pulidos, que hoy en día también corren varios integrantes de esa familia, están muy comprometidos y son participantes de estas carreras.
1: Bueno, muchas gracias. Vamos entonces a hablarles de la premiación, concejal Wilson, porque este año ustedes botan la casa por la ventana con esa premiación.
2: Sí, señora, así es. Este año, pues, agradecemos también a los patrocinadores que ahorita aquí mi compañero Juber los va a mencionar uno por uno. Ellos se han vinculado con este evento para poderlo fortalecer y poderles garantizar a todos los participantes una muy buena premiación. De verdad que esto lo hacemos con el ánimo de darles un incentivo a ellos e invitarlos para que continúen participando. ¿Por qué lo decimos? Porque realmente la inversión que ellos hacen en la adecuación de cada uno de sus carros es muy costosa. Uh-huh. Estamos hablando, nosotros que fuimos hace como 15 días a Bogotá a conseguir pues un tema de patrocinio y mirar si podíamos como organización poderles garantizar a ellos algún apoyo con las balineras, nos dimos cuenta del costo de estos materiales que ellos utilizan. Una balinera está en aproximadamente 60 mil pesos. Eso quiere decir que las cuatro balineras son 250 mil pesos, sí, en las solas balineras que están invirtiendo ellos. Por eso hicimos un esfuerzo mayor nosotros como organización, y el día para estas festividades, para este evento, tenemos el aproximado, Nancy, no les podemos dar los valores correctos porque aún estamos como con este tema de reunir todos los recursos y de poder hacer las cuentas, pero se van a garantizar mínimo para el primer puesto 2.5 millones. 2.5 millones para el segundo puesto, 1.5 millones, para el tercer puesto, 1.000.000 pesos, para el cuarto puesto, 700.000, para el quinto puesto, 400.000 pesos, para el sexto puesto, 300.000, y del séptimo en adelante vamos a garantizar entre 150.000 y 200.000 pesos por pareja hasta el puesto número 12. Entonces, de verdad que vuelvo yo y reitero el agradecimiento de parte de toda la junta organizadora de este evento Fox Racing número 45 hacia ustedes, los patrocinadores, que sabemos que han hecho un esfuerzo grande también. Las condiciones en este momento en el país no son fáciles, pero ustedes han apoyado este evento que es cultural y tradicional en nuestro municipio de Tibaná. Muchísimas gracias a ellos.
1: ¿Cuántas están ya inscritas, y aún hay inscripciones abiertas?
2: Claro que sí. En el momento tenemos 18 parejas inscritas. Vienen, le contamos también a ustedes, a todos los oyentes, que vienen parejas de Garagoa, de Nopsa, de Vituima. Vituima.
1: ¿Dónde queda Vituima?
2: Vituima.
1: Cundinamarca.
2: Vituima, Cundinamarca. Sí. Viene una pareja de Tausa. Sí. Vienen de Nuevo Colón. Estamos esperando por confirmar una pareja también del municipio de Turmequé. Entonces hay muy buena acogida. La premiación, pues también obviamente motiva a estas personas que están afuera, estos

0: concursantes para que vengan y participen en nuestro municipio.
1: ¿Cómo se inscriben los que quieran participar?
0: Tenemos, voy a dar el número de celular mío que me sé en este momento. pueden hacer la inscripción al número de celular 301-718-3624 o ahí por medio de las redes sociales donde hemos divulgado toda la información. Ustedes nos pueden escribir al interno y ahí empezamos a generar la conversación para ver de qué manera ustedes pueden hacer la inscripción.
1: Vale, concejal, esto se hace con el patrocinio de muchas empresas, porque no es fácil siempre recoger recursos. Así que, Manuel Lluve Reyes, cuéntenos, gracias a quién tendremos la oportunidad de esta gran versión 45.
2: Así es, Nancy, en verdad estamos muy agradecidos con nuestros colaboradores y patrocinadores. La pena destacar en este año a la alcaldía municipal en cabeza del ingeniero William Galindo, de Toyito La Sexta Avenida, Anclusas, Distrito Juanjo, Nilson Ramírez, a Toño Pinzón, a Emporaponte, a GPS Track, Familia Galindo, que hace patrocinio desde el año 41, la familia también hace parte de los muleros, entonces es muy importante, como nombraba mi primo. A O Comercializadora, Mecánica Murcia, Rafael Arenas, Rafael Acevedo, Serviparking, Cerdizúa, Colombia Más, Confort Colchones, Racing Cars, SEC Hacienda, SEC Gobierno, la Secretaría de Gobierno del municipio, la Secretaría de Hacienda, perdón, Alex García, Constructor Leguizamón, Duván González, Metálicas Galindo, Ferretería San Martín, a Fasaga, a la empresa de salud, a ese Gustavo Romero Hernández, al doctor Jairo Pacheco, Rodrigo Rojas, Héctor Chaparro, Edwin Sarmiento, Wilson Avendaño, el doctor Wilson Aizaque, a Transtibana y a Force Racing, correcto. Entonces realmente son bastantes los patrocinadores, la acogida que ha tenido este evento este año. Hemos dado la confianza también a través de la organización, entonces hemos tenido bastante acogida hasta el momento.
1: Vale, muchísimas gracias. Mensaje final.
2: Bueno, una cordial invitación al concurso de carritos de balineras. Esperamos aquí la acogida y la visita de los oyentes de Andina Estéreo, de la región de Márquez y bueno, de la comunidad en general. Esperamos ahí que nos puedan acompañar.
1: Concejal Wilson Gil, su mensaje.
0: Primero pues agradecerle nuevamente a los patrocinadores que mencionó aquí mi compañero Juber, agradecerles a los participantes. De verdad que ustedes, los participantes, son la pieza fundamental, indiscutiblemente. Son ustedes los que se apropian de este concurso, los que generan este gran espectáculo y obviamente los que están arriesgando también, porque aquí puede ocurrir un accidente. Gracias a Dios, con la bendición de Dios, hemos contado siempre y en cada uno de los eventos no ha ocurrido nada grave. Pero pues eso también se debe a la pericia que tienen ellos, a la experiencia que les ha dado participar en la mayoría de los concursos. Entonces, a ellos un cordial saludo, invitarlos para que por favor estemos muy puntuales este viernes a las 2 de la tarde en el parque principal para dar inicio al evento. Yo quiero hacer una recomendación recordarles a los participantes que no pueden llevar balineras de más de 15 centímetros de diámetro, por favor. Las medidas de seguridad, ustedes saben que pues somos muy rigurosos con ese tema de las medidas de seguridad, la protección personal. Tienen que llevar casco cerrado, no se permite casco abierto. Tienen que llevar una chaqueta protectora gruesa, pantalón largo, botas y en la medida de lo posible que puedan llevar unos guantes que les protejan también. Entonces, estos son los requisitos de seguridad como mínimos que exigimos nosotros. Obviamente, como coordinadores del evento también estaremos adelantando otras medidas de protección en la pista y al momento de la llegada. Adelantamos también, pues les agradecemos también a los participantes que sea este el espacio para hacerlo, porque ellos tuvieron la voluntad de reunirse el día viernes que nos acompañó aquí don Manuel y Juber para arreglar la pista, para arreglar la vía del tramo final.
1: Un kilómetro, dos kilómetros.
0: Son ya kilómetro no y medio.
1: ¿Kilómetro y medio?
0: Son 1.5 kilómetros.
1: Solo pendiente.
0: Solo pendiente, sí. Eso es un espectáculo garantizado. Entonces ellos también se reunieron voluntariamente y nos colaboraron para adecuar la pista y hacerle como una pequeña rampa a los policías, a los reductores de velocidad, para que los carros de balineras no sufrieran el impacto.
1: Listo, mensaje final. Don Manuel Reyes, por favor.
3: Bueno, pues no haciendo más, pues la invitación a todos, a las personas que les gusta esto y a los que no, pues pueden ir a mirar y verá que les va a gustar mucho, lo tanto todos los turistas. Yo sé que va a ser una carrera muy hermosa, va a ser, entonces van a tener garantizado un espectáculo.
1: Bueno, pues muchachos, muchísimas gracias por venir a promocionar este evento tan bonito, tan tradicional, que lleva bastantes años en el municipio de Boyacá. Y a todos ustedes les contamos que a través de Andina vamos a estar, como siempre, como todos los años, acompañando este concurso el día viernes a partir de las 2:00 p.m. en las eliminatorias y el día domingo en el momento más emocionante donde estarán los mejores de los mejores en esa gran final. Por Andina 95.1 FM en redes sociales y también a través de la radio y nuestras plataformas digitales. Feliz tarde para feliz mañana para todos y bueno, que la Virgen del Carmen nos acompañe a todos, tanto al concurso de tractomulas, a los pilotos de las balineras y a todos en este bonito puente festivo que se aproxima al fin de semana.

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mañana, Andina 95.1, mi emisora. Tenemos las 8 de la mañana con 41 minutos. Acá nosotros seguimos acompañándolos a ustedes con la buena música con Andina, mi emisora. A partir de ese momento, quien les habla, Mandy Báñez, estará acompañándolos hasta las 12 del mediodía para que ya envíen su notica de voz al 317-810-5263. 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

0: seguimos aquí avanzando en esta mañana de lunes, inicio de semana, con toda la energía positiva a través de los 95.1 en mi emisora. Tenemos en ese momento las 9 en punto. Y queremos invitarlos a todos ustedes a que se conecten y ya empiecen a tener preparado su teléfono 317-810-5263, porque ya es momento, nos vamos con Dinámicas Lunes de Par en Par. Muy bien, 317-810-5263. Y con ese número puedes participar, programar, elegir y votar por tu artista favorito. Por acá, ¿qué nos dicen los oyentes?
1: Buenas tardes, Paulita, hágame un favor y para un saludo para mis amigos de Maigas y un saludo para el operador, para don Alfonso. Muchas gracias, su merci.
0: Listo, a ti muchísimas gracias. Para todos los que están trabajando, elaborando hoy en esta mañana a través de Andina, mi emisora. Sigan ustedes en la sintonía, estás Andina.
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0: 95.1 mi emisora, arrancamos con las buenas dinámicas. Su merced, donde quiera que me esté escuchando, 317-810-5263, en nuestra línea totalmente disponible para que ya te reportes, participes en el lunes de Par en Parra. Llega el momento de enfrentar a ese artista, Vicente Fernández, con dos canciones, No me sé rajar y El chofer.
1: Voy a arrancar.
0: Soy el chofer. Ay, esas son cancionzotas.
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0: Y lo vamos a enfrentar contra Jaime Díaz. Canciones, perdió su turno. Y te irá mejor sin mí. 317-810-5263. Ya puedes elegir cuál es su artista favorito. A sonar sus dos canciones y Vicente Fernández. ¿Dónde están los que aman ese artista? Canciones como No me hice rajar y El chofer.
1: Voy a arrancar. 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
0: Para nuestros conductores y conductoras que en ese momento ya están transitando por las diferentes vías de nuestro país, el momento para que ya se reporten, graben la notica de voz y nos cuenten pues cuál es ese artista favorito aquí a través de Andina 95.1 en el lunes de Par en Par, enfrentando esos dos artistas.

0: Hola, ¿qué nos dicen ya los oyentes? Víctor, buenas, buenas.
1: Buenos días, Amanda. Mi voto es por Jaime Díaz. Gracias.
0: Listo, mi corazón. Muchísimas gracias a ti por estar en la sintonía. Por acá.
2: Buenos días.
0: Buenos días.
2: Es para Jaime Díaz.
0: Gracias. Jaime Díaz, listo. Dos boticos para ese artista. Con canciones perdió su turno y te irá mejor sin mí. ¿Dónde están los que aman a Vicente Fernández? Buenas, buenas.
3: Amandita, buenos días. Aquí con María Consuelo Raquera. Mi voto es por Jaime Díaz.
0: Listo, tres boticos para Jaime Díaz. Buenos, buenas. Por acá, John Alejandro Gordillo.
4: Amandita,
0: ¿qué nos
4: buenos
0: dice?
4: Días, con Jaime Díaz.
0: Listo, Jaime Díaz también. Quiero que regrese. Así me encanta que ustedes se reporten, que envíen sus noticas de voz. 317-810-5263. Hola, hola.
5: Buenos días, Amanda, ¿me puede? Mi voto es por Jaime Díaz.
0: Jaime Díaz, listo, corazón. Dice Tibana, creo. ¡Listo! Y pues lo dicho, dicho es San. Es el lunes de par en par. Ustedes eligieron a ese artista, la música popular, como es Jaime Díaz, con esas dos hermosas canciones. Perdió su turno y te irá mejor sin mí.

en Andina 95.1, tenemos las 9 de la mañana, 16 minutos. Y ya pasada la segunda vuelta presidencial de ese año 2026, sí, quedó como elegido presidente el abogado Abelardo de la Espriella. Por acá queremos contarte que estas fueron las 5 frases del primer discurso en tono conciliador del presidente electo. Voy a gobernar para todos los colombianos. Tras el preconteo que dio la victoria, de la Espriella pronunció un discurso de 50 minutos, alejado del tono confrontacional que marcó su campaña. Con menos del 1% de diferencia más estrecha de la historia reciente del país, el abogado Abelardo de la Espriella se impulsó sobre el senador del impacto histórico Iván Cepeda en la segunda vuelta presidencial. Aunque a lo largo de la campaña de la Espriella se caracterizó por un discurso beligerante contra la izquierda y para poder capitalizar la oposición al gobierno de Gustavo Petro, sus primeras palabras como jefe del Estado bajaron por completo el tono. Habló de una unión nacional de garantías a la oposición y de una nueva era de respeto institucional y en la que conquistaría esa otra mitad del país que no votó por él. Las 5 frases durante el discurso: 1. Terminan las consignas, terminan las divisiones y comienza la obra suprema de servicio a la patria. No habrá vencedores ni vencidos. Encararemos a aquellos que pretendan desconocer la voluntad mayoritaria del pueblo colombiano. Iván Cepeda tendrá todas las garantías para ejercer la oposición. Abrazo a la familia de Miguel Uribe Turbay. Esas fueron las 5 frases que el candidato de la presidencia 2026-2030, Abelardo de la Espriella. Eso da la información aquí a través de Andina 95.1, mi emisora, 9 de la mañana con 18 minutos. 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

música, haciendo parte en esa mañana de lunes con Andina 95.1, mi emisora, saludando a cada uno de nuestros oyentes que nos está escuchando desde cualquier hermoso en la provincia de Márquez, municipio de Genesano, Boyacá. Por acá saludamos a Carmen Rosa Caseblanco, a toda la familia Caseblanco y la vereda Carrizales, en sintonía total de Andina, mi emisora 923.

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nosotros seguimos acompañándolos y complaciéndolos con lo mejor aquí en ese lunes con Andina 95.1, mi emisora, para los que están laborando fuertemente en la tierrita, trabajando al asadón, los que están cogiendo las frutas, también para quienes van viajando hacia Bogotá, hacia la ciudad de Tunja, Caracoa, Ciénega, para todos los rinconcitos de nuestro departamento de Boyacá. Seguimos con más dinámicas en el lunes de par en par y prepárate porque llega el momento de enfrentar al binomio oro de América con dos canciones y una de ellas es esta.

cuenta. Ay, vallenato con todo el sentimiento. Estoy recibiendo sus noticas de voz al 317-810-5263. Y vamos a enfrentar al binomio de oro de América con ese artista. Espinoza Paz, el soltero feliz. Para los que están solteros. Ay, qué bonito ese soltero.

0: piensan los oyentes para que ya voten por su artista favorito, Espinoza Paz, con Soltero Feliz y Perdí la Pose.
1: ¡Ay, amor! ¿Dónde andas?
0: Por acá, ¿qué nos dicen los oyentes? Buenos días.
2: Manita,
0: hola.
2: Muy buenos días, aquí de Portavio, Gonzalo Quintero de Los Pinos.
0: Hola, mi Gonzalito.
2: A mis vecinos y a todos los del alrededor.
0: Sí.
2: Con la canción del Binomio de Oro, todos y acá. Muy buen día, muchas gracias.
0: Listo, a ti muchísimas gracias. Primer botico por el Binomio de Oro de América en ese momento, con esa canción, Todo Se Acaba. Y hoy me di cuenta. Es amante al vallenato, que se reporte donde quiera que esté, los que están en su establecimiento comercial, mientras usted está haciendo aseo, arreglando sus productos, para que se pueda cantar, sí, una canción, un buen vallenato. O si a usted le encanta, canción movidita, chévere, Espinoza Paz, Soltero Feliz y Perdí la Pose, también lo puede hacer. Nuestro número totalmente disponible, 317-810-5263, porque en el lunes de par en par estamos enfrentando el Binomio Oro de América con Todo Se Acaba. Escucha un pedacito nomás.

0: dice enviar esa notica de voz? Buenos días.
1: Buenos días, señorita Paola. Un cordial saludo desde la caseta Antojitos.
0: Es
1: por Espinosa Paz. Muchas gracias, un buen día.
0: Liso, a ti muchísimas gracias. Aquí en la salida Ciénega, en sintonía total. Por acá, buenos días.
2: Amandita, por favor, el binomio de oro, gracias.
0: Eso, el binomio de oro. Dos boticos para el binomio y uno para Espinosa Paz. Hoy me di cuenta, el binomio de oro de América y todo se acaba. Y por ese lado, Espinosa Paz, soltero feliz. ¿Dónde estarán esos solteros?

0: Soltero feliz y perdí la pose. Bueno, tenemos los dos votos para el binomio de oro de América y uno para Espinoza Paz. Ay, pero ya me iba a ir con el vallenato, pero espere tantico que me llegó una notica de vos. A ver qué dicen. Buenas, buenas.
1: Todo se acaba el binomio de oro, Amandita.
0: Todo se acaba, listo. El momento de irnos con ese binomio de oro en el lunes de par en par. Todo se acaba y hoy me di cuenta, 9:37.
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0: Información importante a esa hora de la mañana, 9:47. Y es que 4 personas fueron capturadas por lesiones personales y daño en bien ajeno en el municipio de Tibaná. Sí, esos 4 hombres mayores de edad fueron capturados por uniformados de la policía del municipio luego de ser sorprendidos protagonizando una riña y causando daños a un vehículo en el barrio Centro. Según informó la institución, la intervención policial se produjo gracias al oportuno llamado de la comunidad que alertó sobre una alteración de orden público en el sector. Al llegar al lugar de los hechos, los uniformados evidenciaron que varias personas se encontraban involucradas en una pelea, situación que además derivó en afectaciones a un automotor. La Policía Nacional reiteró el llamado a la ciudadanía para promover el diálogo, la tolerancia y la sana convivencia como mecanismos para resolver los conflictos de manera pacífica, evitando conductas que pongan en riesgo de la seguridad y la tranquilidad de la comunidad. Es toda la información aquí a través de Andina 948.
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0: Andina 95.1 en mi emisora. Nos vamos con una hora más de éxitos, acompañándote a ti que en ese momento estás súper conectada a ti, los 95.1. 10 de la mañana con 3 minutos. Y en ese lunes de par en par seguimos con dinámicas. A preparar su celular 317-810-5263 para que tú también puedas elegir tu artista o género favorito. Vámonos en ese momento con un género de la tierrita. Sí, su merced, en ese momento vamos a enfrentar dos géneros. Por ese lado, vámonos con la música carranguera.
1: Ahí le va.
0: Musiquita de la tierrita, como dicen los doctores de la carranga, Estrellita Rante.
2: Las 4:03.
0: Y Heredero con Marta.

0: puro chambear.
1: Y vamos a enfrentar el género carranquero contra el género ranchero. Ángela Aguilar, La Basurita. Y Copitas de Mezcal, Antonio Aguilar. Ya recibiendo sus noticas de voz al 317-810-5263. ¿Cuál es su género favorito en ese lunes de par en par? Enfrentando género carranguero contra el género ranchero.
0: Y he venido para
1: si usted es amante a la música carranguera, facilísimo. Di una notica de voz. Me dices, pues, desde dónde me estás escuchando. ¿Y cuál es su género favorito? Si es carranguero, entonces dice, Amanda, mi género favorito para esa mañana de lunes es la musiquita carranguera. Y si es por el otro lado, también la música ranchera. Así de fácil, ustedes ya pueden enviar su nota de voz y hacer parte de nuestra programación aquí en ese lunes inicio de semana. Heredero, Marta y los autores de La Carranga.

0: Zurita y Antonio Aguilar, copitas de mezcal. ¿Qué nos dicen los oyentes a esa hora? Buenos días.
1: Buenos días para Reporte Sintonía desde la vereda de San Pablo.
0: Sí.
1: Villa Pinzón, de la empresa de Santa Lucía y Los Arándanos. Y mi voto es para el Binomio de Oro. Gracias.
0: Ay, mi corazón, el Binomio de Oro ya pasó. Pero listo, un abracito para ti. Muchísimas gracias por estar en la sintonía a través de www.andinesero.com. Por acá, buenos días.
2: Buenos días. Me regaló la canción y mi estrella interrante, Tonía de Blanco.
0: Música carranguera, listo, mi corazón. A ti, muchas gracias.
3: Hola, señorita, mi voto es por la carranga.
0: Carranga, Claudia Rocío. Ya tenemos dos boticos por la música carranguera con Heredero Marta. Y los autores de la carranga Estrellita Errante.
4: Ahí le va.
0: ¿Quién más nos dice presente aquí en esa mañana? Amantes a la música ranchera. Ángela Aguilar, la basurita.

0: ya tenemos las 10 de la mañana con 7 minutos.
1: Yo he llegado de...
0: Y nuestros oyentes son los que eligen, pero...
2: Las 4 y 30.
0: Ya tenemos botico por la música carranguera.
2: Marta Cel.
0: El momento de irnos ya, en ese momento, con Heredero Marta y los doctores de la carranca, en el lunes de par en par. En Colombia tenemos las 10 con 8 minutos.

Latina 95.1, 10 de la mañana con 16 minutos. Y tenemos más información por acá importante para contarles a ustedes. Y es que el ministro de Defensa, Pedro Sánchez, aseguró que las fuerzas militares y la Policía Nacional reconocerán y acatarán al presidente que se produzca a la posición presidencial el próximo 7 de agosto de este 2026. Durante un balance sobre la gestión del sector defensa, el funcionario reiteró que la fuerza pública mantiene su compromiso con la Constitución y la ley, independientemente del gobierno de turno. Recibe una fuerza pública totalmente apegada a la Constitución y la ley, que reconoce el mandato del señor presidente de la República actual y lo reconocerá de nuevo a partir del 7 de agosto, como se ha hecho en la historia y como se hará por siempre. Eso fue lo que afirmó el ministro de Defensa, Pedro Sánchez. Según el balance presentado durante el actual gobierno, se ha incautado más de 3.300 toneladas de cocaína y se han neutralizado también a 16.000 integrantes de organizaciones criminales y se ha incorporado más de 100 aeronaves, 180 embarcaciones y 130 vehículos blindados para apoyar las operaciones de seguridad en el país. En la información aquí a través de los 95.1, se reconocerá al nuevo presidente el 7 de agosto, según lo indicó el ministro de Defensa, Pedro Sánchez. Sigan ustedes en la sintonía 10.

0: de concierto.
1: Y sí, el bello municipio de Timaná, Boyacá, se está preparando para recibir las festividades del 26 al 29 de junio. Fiestas en honor a la Virgen del Carmen. Como lo acabas de escuchar, artista de concierto, como es artista de la música popular, Alexis Escobar, cantando todos sus éxitos el sábado 27 de junio, para que ya te vayas preparando y cantar esas canciones en vivo y en directo, así como esa, quién sabe.
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0: avanzando esta mañana 22 de junio de este año 2026. Siendo las 10 de la mañana con 29 minutos para todos nuestros oyentes que nos están escuchando a través de www.andinaenserio.com, a través de Radio FM. A ustedes un abracito y que sigan disfrutando de lo mejor aquí en esta mañana. La invitación a todos ustedes también a que nos sigan a través de nuestras redes sociales, se informen de todo lo que está pasando en el municipio, en la provincia, en el departamento y en el país. ¿Cómo nos puedes encontrar? Estamos como Andina Estéreo 95.1 FM en Facebook, en TikTok y en Instagram. Y por supuesto, si te quieres enterar un poco más de las noticias del momento, también las puedes encontrar en nuestra página web www.andinaenserio.com.
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3: Información circular departamental. Tunja. El Registro Universal de Ingresos comenzará a implementarse en Colombia a partir del 1 de julio, reemplazando gradualmente al SISBEN. La transición tendrá una duración de 2 años y busca mejorar la identificación de beneficiarios de programas sociales. El nuevo sistema utilizará información de 47 entidades para clasificar a la población según sus ingresos reales. Con este cambio, el gobierno pretende hacer más precisa y actualizada la asignación de ayudas y subsidios. Los ciudadanos no deben realizar trámites inmediatos, pero sí mantenerse atentos a la actualización de sus datos.
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se paren, par, seguimos avanzando. En Colombia tenemos las 10 de la mañana con 36 minutos. Momento, momento de irnos a enfrentar también a dos grandes artistas. Y en ese momento llega

vamos a enfrentar los Rayos de México, los Rayos de Chuy Liviano, ¿no? Vamos a enfrentarlo con Cornelio Reina. También con dos canciones, Me sacaron del Tenampa y Mándale una carta. Noticas de voz al 317-810-5263. En esta mañana, ¿cuál es su artista favorito?

0: es ya la notica de voz. Y sonamos esas dos hermosas canciones. Mándale una carta y me sacaron del Tenampa. A ver, por acá, ¿qué nos dicen los oyentes? Andrita, hola, hola.
1: Buenos días, mi canción es del cantante Cornelio Reina, gracias.
0: Bueno, a ti muchas gracias.
1: Hola, mi voto es por Cornelio Reina.
0: Listo, dos voticos para Cornelio Reina con canciones. Mándale una carta. Dile que se la manda con Amanda. Me sacaron del Tenampa. ¿Dónde estarán los oyentes amantes de los rayos del Chuy Liviano? Billete verde. Billete verde, esos de 100 mil.

0: mejor dicho, esas canciones. Clásico número uno de Los Rayos del Chuliviano, Billete Verde y Charcos de Agua por aquí y por allá.
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0: Que hoy está como soldadito el día, ¿no?
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0: 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A ver qué nos dicen los oyentes aquí en esta mañana a través de los 95.1 mi emisora. En el lunes se paren para enfrentando Los Rayos de Chuliviano con canciones Billete Verde y Charcos de Agua contra Cornelio Reina. Mándale una carta y me sacaron del Tenampa. Buenos días.
2: Buenos días, Paolita. Los Rayos. Buen día.
0: Eso, primer voto por Los Rayos. Tenemos dos voticos por Cornelio Reina. Mándale una carta y me sacaron del Tenampa. Y uno para Los Rayos de Chuliviano, Billete Verde y Charcos de Agua. Llega el momento, sí, de elegir el artista favorito de nuestros oyentes. Que enviaron su nota de voz. Cornelio Reina, mándale una carta y me sacaron de Tenampa. 10:40 minutos.
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1: 10 de la mañana con 45 minutos, Andina 95.1, mi emisora. Y es que ya la segunda fecha mundial de la FIFA 2026 continuará el día de hoy. Noruega y Senegal protagonizarán el duelo más atractivo de una jornada, que también contará con los partidos de Francia versus Irak, Argentina versus Australia y Jordania también versus Argelia. La Copa Mundial de FIFA 2026 se acerca al cierre de la segunda fecha de la fase de grupos y hoy lunes contará con la participación de 8 selecciones de los grupos 1 y 2 que busca seguir sumando puntos en el torneo. La programación incluirá a las 10 de la noche con el partido entre Jordania y Argelia, válido por el grupo J, aunque ambos equipos aún no suman puntos, se espera un duelo intenso por la necesidad de acercarse a los primeros lugares y presionar a Argentina y Australia en la tabla. En la información aquí a través de Andina, 10 de la mañana con 46 minutos.
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0: una hora más de éxitos. Mañana deliciosa de lunes, inicio de semana. Bastantes personas hoy se levantaron, mejor dicho, no, todas se levantaron con la energía. Porque hoy hay que arrancar con toda, ya que ese fin de semana también llegan festividades en nuestros municipios de la provincia de Márquez. Ramiriquí se vive de fiesta en el Festival Internacional del Maíz, el Sorbo y la Arepa. También nuestro hermoso municipio de Tibaná, Boyacá, tierra de amor y amistad, está en celebración en honor a la Virgen del Carmen. Alisar sus maletas, a prepararse a viajar y a conocer estos hermosos pueblitos de nuestra provincia de Márquez. Para todos los que nos están escuchando a través de www.andinaestereo.com, que reportan sintonía desde Chiquinquirá, desde otro país, desde otro departamento, la invitación a que vengan a participar este próximo fin de semana de las festividades aquí en nuestros hermosos municipios. También queremos invitarlos a ustedes a que sean súper pendientes, porque ya es momento de estaremos transmitiendo desde la Plaza de Mercado de nuestro hermoso municipio de Ramiriquí con el gobernador Carlos Amaya, la entrega del compactador de basura. Entonces, para que ustedes también estén súper activos a través de Radio FM y por nuestras redes sociales, Andina Estéreo 95.1 FM.
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0: Y le quiero contar una cosa. Ay, ese artista, el Charrito Negro, ¿no? Yo sé que más de uno la va a cantar a todo pulmón, ¿no? Porque estará siendo parte de nuestras festividades aquí en Ramiriquí, capital de la provincia de Márquez, el sábado 27 de junio a las 9 de la noche, para que tú te cantes esa canción. No hay mal que dure 100 años.

dime ahora qué hago yo aquí. Se hace buen vallenato de los chinches. Murió el amor, 11 de la mañana con 15 minutos. Seguimos con nuestras dinámicas en ese lunes de par en par a través de Andina, mi emisora. (17) 8 10 52 63 en nuestra línea ya totalmente disponible para su merced que está llegando a la sintonía. ¿Listo? Entonces vamos a irnos con un de par en par, enfrentar artista Luis Alberto Posada con dos hermosas canciones clásicos. Número uno, Mal Amor y Bebiendo por Ti. Ay, dígame que no, son bellas estas canciones. A ti que en ese momento te está brincando el corazón de alegría al escuchar Luis Alberto Posada con esos 12 mazos. Pero sí, lo vamos a enfrentar contra Joanny Ayala.

0: y a veces a uno de verdad que le va es como de mal en peor. Le dejan a uno la sal totalmente. Ahora sí, notica de voz 317-810-5263. ¿Cuál es su artista favorito en esta mañana? Sí, Luis Alberto Posada, con Mal Amor y Bebiendo por Ti. Es mejor Joanny Ayala, se la robé y me la robaron. ¿Dónde se la robó? ¿Y dónde se la robaron? ¡Ay, Dios! Uy, esa es una canción sota. ¿Cómo es que te gusta que te quieran? Toca que me contraten. Vamos a ver por acá qué nos dice Glorita. Buenas, buenas.
1: Hola, Mandita, buenos días.
0: Hola, mi corazón.
1: Yo que tengas un día lleno de mil bendiciones.
0: Gracias.
1: Mi artista favorito es Luis Alberto Posada. Gracias.
0: Bueno, a ti muchísimas gracias. Buenos días.
2: Amandita, buenos días. Por favor, Luis Alberto Posada. Gracias.
0: Eso, listo, de una. Más oyentes. Luciana Cruz también en sintonía. Buenos días.
3: Muy buenos días, Amandita. Sintonizando en Dino Estéreo aquí de Quiseos de Ramiquí, para enviar un saludo allá a Danielita Cruz en Quiseos y a toda la familia Cruz. Y mi voto es por Luis Alberto Posada.
0: Eso me encanta. Listo, mi Luciana. Tres boticos para el artista, la música popular, como es Luis Alberto Posada, con Mal Amor y Bebiendo por Ti. Con la última notica de voz, buenos días.
4: Mi voto es por Luis Alberto Posada.
0: Eso,
4: reportando
0: palito.
4: Sintonía de Madrid, con una marca.
0: Sí.
4: Andina, firmes por la patria.
0: Eso. Andina 95.1, mi emisora. Con ustedes acompañándolos en ese lunes de par en par con las buenas canciones. Luis Alberto Posada, Mal Amor y Bebiendo por Ti.

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0: nuestros oyentes que en este momento siguen la sintonía de los 95.1 de mi emisora. Hoy estará también aquí acompañándonos el gobernador Carlos Amaya en nuestro municipio de Ramariquí en la entrega oficial del carro compactador de basura. Entonces, para que ustedes también estén súper atentos a través de Radio FM y por nuestras redes sociales, Andina Estéreo 95.1 FM. Momento de irnos con más buenas canciones y también continuar con las dinámicas. Pero en ese momento, vámonos con el grupo pesado, esa canción sota que dice: te quiero, te amo.
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1: Bogotá. La inteligencia artificial está transformando el ejercicio del derecho en Colombia y obliga a las facultades de jurisprudencia a replantear la formación de los futuros abogados. La discusión tomó fuerza luego de que la Corte Suprema sancionara a un profesional que presentó sentencias inexistentes generadas por la inteligencia artificial sin verificar la información. Expertos advierten que el desafío no es el uso de estas herramientas, sino la falta de preparación para emplearlas de manera ética y responsable. Las universidades ahora buscan fortalecer competencia en tecnología, pensamiento crítico, investigación y resolución de problemas. El objetivo es formar abogados capaces de combinar el conocimiento jurídico con el manejo de tecnologías emergentes y la responsabilidad profesional.
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0: En Andina 95.1, mi emisora, tenemos las 11 de la mañana con 35 minutos. Avanzando con esa buena música de Rómulo Caicedo, Rompí la Copa. Por el momento transmitiendo en vivo y en directo desde la Plaza Mercado, nuestro bello municipio de Ramariquí, se encuentra el gobernador de Boyacá, Carlos Amaya, en la entrega del carro compactador de basura de nuestro municipio de Ramariquí. Aquí está toda la información a través de los 95.1, mi emisora. En ese momento haciendo parte de la entrega oficial del carro compactador de nuestro municipio de Ramariquí. Como podemos ver, se encuentra el señor alcalde Camilo Ávila Márquez, el diputado del Malroa, también se encuentra por acá la banda sinfónica haciendo parte de esa entrega oficial. Para que escuchemos también la banda sinfónica haciendo parte en ese momento.
1: Hoy los saludamos desde la Plaza de Mercado Ramariquí. En este momento tenemos el acompañamiento y la presencia del ingeniero Carlos Amaya, gobernador del departamento de Boyacá, el señor alcalde, diferentes entidades de la alcaldía y por supuesto muchos invitados para las buenas noticias de la entrega del carro compactador y también el avance de cómo pues va la nueva plaza de mercado, precisamente la que observamos acá a través de nuestra red social de Facebook Live. Estamos con Nancy Aguirre. Nancy, muy buenos días.
2: Buenos días, Paola, muy buenos días para toda la audiencia. Efectivamente, contamos también con la presencia de todo el gabinete municipal, los integrantes de las juntas de acción comunal, la comunidad de este hermoso municipio de Ramariquí, Boyacá. Nos acompaña también el diputado Elmar Roa y varios integrantes de la gobernación de Boyacá. Se realiza la entrega oficial del carro compactador que sin duda pues ayudará mucho a todo este manejo de residuos sólidos. Y como lo dijo Paola, posteriormente nos desplazaremos hacia la plaza para que el gobernador evidencie el avance de la plaza de mercado y nos entregue detalles de cómo avanzará esta obra. Entonces, pues, los invitamos a estar conectados con esta transmisión desde el municipio de Ramiriquí, plaza de mercado, que a propósito es un proyecto que avanza muy rápidamente con el objeto de construir y dotar esta plaza de mercado en este hermoso municipio. El plazo, recordemos, de la plaza son 12 meses y bueno, las fuentes de financiación son el departamento de Boyacá, asignaciones directas y del municipio de Ramiriquí con recursos propios. En este momento está la banda de músicos Ramón y Delfonso Ramírez también amenizando y dando la apertura a este evento que pues lo teníamos postergado porque hace unos días también había llegado el carro compactador, pero hoy definitivamente es la entrega oficial de este gran carro.
3: Gracias, gracias a la banda que nos acompaña el día de hoy. Agradecerles a cada uno de ustedes su presencia y para dar inicio a este acto de protocolo quiero invitarles a todas y todos, por favor, vamos a ponernos de pie. Vamos a entonar con orgullo el himno nacional de la República de Colombia.
2: Bueno, mientras entonamos el himno de la República de Colombia, saludamos también a todas las personas que se conectan a esta hora a través de Andina 95.1 FM, que nos ven a través de nuestras redes sociales. Aprovechamos para hacerles una invitación muy especial a un evento que es el evento más lindo que tenemos en los ramiriquenses, este puente festivo, Paola, que es el Festival Internacional del Maíz. ¿Qué más tendremos, Paola, así como a nivel general en este evento?
4: Bueno, en este magnífico evento pues vamos a tener la tradición, la cultura en un solo lugar. Desde el próximo viernes, el Festival del Maíz de Sorbo y la Arepa en Ramariquí, con la presentación musical de grandes artistas. Entre ellos va a estar, por supuesto, Gerson Palacios de Música Popular, va a estar el Charrito Negro el próximo sábado a las 9 de la noche para que ustedes vengan a cantar canciones espectaculares, Si No Es Contigo, Cómo No Voy a Quererte, bueno, muchísimas canciones, pero Te Vas a Arrepentir y demás. Éxitos que son número uno de la música popular para que usted le cuente al mejor amigo, a los compadres, a los familiares, que la cita es este próximo fin de semana en Rameriquí. El puente de San Pedro, la capital de la provincia de Marque, los espera. El domingo obviamente vamos a tener ese bonito y hermoso desfile donde cada una de las entidades, el hospital, la alcaldía, diferentes entidades, hacen unas carrozas divinas, Nancy. Son hermosísimas. El desfile está programado para las 10 de la mañana el domingo, donde vamos a estar nosotros cubriendo este evento.
2: Claro que sí, Paulita. Y bueno, mientras entonan el himno del departamento de Boyacá, también quiero invitarlos a que escuchen las diferentes recomendaciones por parte de la alcaldía. Esto es muy importante. La alcaldía municipal informa a la comunidad que del 23 al 29 de junio se ordena el retiro de todo tipo de material, elemento, estructura o infraestructura que ocupe, invada o obstaculice el espacio público en el área urbana del municipio de Rameriquí. Además, también queda prohibido el otorgamiento de permisos para cierres viales destinados al desarrollo de actividades económicas, constructivas o de cualquier otra naturaleza distinta de aquellas autorizadas y adoptadas por la administración municipal durante el periodo comprendido entre el 23 y el 29 de junio. Recomendaciones importantes para ayudar con la movilidad. Recordemos que este año no se realiza la clásica ciclística que siempre se realiza precisamente por motivos de movilidad, así que entre todos contribuyamos. Esto es lo que se vive a esta hora en Rameriquí, Boyacá. Estamos en el acto de entrega de un carro compartador para el beneficio de toda la comunidad y en compañía del gobernador de Boyacá.
5: Entonemos con orgullo el himno
2: del... Ahora viene el himno del municipio de Rameriquí, también orgullosamente ramiriquense, Paola.
4: Por supuesto que sí, aprovechemos para saludar a toda la gente linda de cada una de las veredas, en Caicedos, en Fernández, en La Fragua, en El Común, en Guacamayas, en Parquientá, en la vereda del Escobal, en cada una de estas veredas. Muchas gracias por estar con Andina Siempre 95.1. ¿Quién más está por ahí en sintonía? Dejen sus comentarios para saludarlos. Víctor Romero, el siempre fiel seguidor de nuestra emisora, le agradecemos por comentar. Un clima muy bonito, muy fresco, el que disfrutamos a esta hora acá, en esta importante información que transmite Andina 95.1 Radio y Facebook Live. Hoy, desde la Plaza de Mercado, con la presencia del ingeniero Carlos Amaya, gobernador del departamento de Boyacá, para entregarnos un carro compactador, pero también las buenas noticias. Vamos a estar recorriendo cómo está el avance de la plaza, la nueva plaza de Rameriquí, que va a ser muy bonita, muy hermosa, y lo más importante, también pues en beneficio de la comunidad ramericana, de nuestros comerciantes, que día tras día pues también laboran fuerte en esta encantadora tierra, y para que tengan una bonita plaza para cuidarla, para visitarla los días de intercambio comercial, los martes, los jueves, para que ustedes, los que nos escuchan en diferentes partes de Boyacá, pues nos visiten como la capital de Márquez, Rameriquí, Boyacá.
2: Bueno, así culmina la entonación del himno de Rameriquí. Vamos a escuchar el protocolo de parte de la gobernación de Boyacá.
3: Con un caluroso aplauso al alcalde del municipio de Rameriquí, el doctor Camilo Andrés Ávila Márquez.
6: Muy buenos días a toda la comunidad de Rameriquí. Un especial saludo a nuestro gobernador, el ingeniero Carlos Amaya, al ingeniero Jason Carreño, jefe de regiones del departamento de Boyacá, a nuestro diputado Delmar Roa, por supuesto también al ingeniero Leonardo, secretario de Infraestructura, y a toda la comitiva que encabeza la compañía de nuestro gobernador de Boyacá, su equipo de comunicaciones. A toda la comunidad, funcionarios, a la Policía Nacional, al Honorable Consejo Municipal y a los líderes comunales, a sus juntas que hoy nos acompañan. Simplemente, ingeniero Carlos Amaya, decirle que usted es un buen hombre, que le ha cumplido la palabra a Rameriquí, que eternamente estaremos agradecidos por esos proyectos como la Plaza de Mercado, como son las placabuellas que venimos haciendo con las juntas de acción comunal en convenio con Convites, lo que viene la construcción del pozo profundo del hospital, la pavimentación de los 2 kilómetros vía al Escobal y las demás obras que vendrán para el municipio. Sé que a veces en la política pueden primar los sentimientos y a veces se dicen comentarios que no deben hacer, pero hoy públicamente yo tengo que resaltar que el gobernador de Boyacá le cumplió a Ramiriquí con lujo de detalles y que vamos a tener una de las mejores plazas. Y gobernador, la verdad que usted es un buen hombre y merece seguir avanzando en la política y esperamos verlos en esos escenarios nacionales. Y aquí estaremos como soldados para defender su causa y sabemos que uno como gobernante recibe críticas, pero hoy con certeza lo digo, es un gran hombre, le cumplió a Ramiriquí. Muchísimas gracias y bienvenido, gobernador.
3: Muchísimas gracias a nuestro alcalde. Quiero que recibamos con un caluroso aplauso a un hombre que ha trochado los 123 municipios y le cumple hoy a Ramiriquí con grandes obras. Recibamos al primer gobernador electo en la historia del departamento de Boyacá. Está con nosotros Carlos Amaya.
7: Bueno, muy buenos días. Agradecerle primero a Dios Todopoderoso que nos da la vida y la salud, que nos permite estar acá. Y yo tengo un dicho que decía mi abuelo, y es que siempre que haya vida hay esperanza. Así a veces se ponga el panorama difícil, ¿no? Que tenga vida, que tenga salud, y hay que echar para adelante con determinación y con amor. Le agradezco de verdad a Dios el privilegio de poder estar vivo, de estar con buena salud, de que hoy me puedo levantar con mucho entusiasmo a seguir trabajando por esta Boyacá que tanto amo. Le agradezco de manera muy especial al equipo de trabajo que ha permitido que esta obra avance también, a usted alcalde que formuló el proyecto, al diputado Delmar que nos ayuda en la asamblea, en la coalición de gobierno, a mi secretario de infraestructura Leito que han trabajado muy duro para que este sea una gran realidad este proyecto, al gerente de regiones. Y acá tendremos sin duda la mejor plaza de mercado de una capital de provincia en el departamento de Boyacá. Es producto del trabajo colectivo con el alcalde, con la alcaldía y con el equipo de la gobernación y me alegra mucho poder venir a ver que va avanzando muy bien. Hemos tomado una decisión y es que esta va a ser la primer plaza de mercado ecosostenible de Colombia, es decir, va a funcionar con paneles solares y con energía solar, que eso permitirá que se ahorren costos para la alcaldía, pero también dar un mensaje de cuidar y de preservar pues nuestra naturaleza, que podamos ahorrar energía generada por termoeléctricas, es importante también para pensando en el futuro. Así que he dado la instrucción de poder priorizar esos recursos, que con la alcaldía los sacaremos adelante. También me siento muy feliz de poder venir a entregar este carro compactador hoy acá con nuestra gerente de las empresas públicas de Boyacá, que sé que le servirá mucho al municipio, un carro que compramos con recursos del departamento y también del ahorro que tiene el municipio. Avanza también nuestro pozo profundo, cierto que ese es un proyecto que esperamos en los próximos meses ya poder contratar y poder entregar antes de terminar nuestra gobernación. Las placahuellas también avanzan muy bien. El gas, entiendo que ahorita voy a ir a visitar algunas veredas que ya tienen el gas instalado. Vengo de Boyacá, Boyacá y muy feliz de poder ver cómo eso le cambia la vida a la gente. Mi abuela murió con cáncer de pulmón y cada vez que yo prendo la llama y se apaga una estufa de leña y de carbón, pues significa que una persona va a dejar de sufrir enfermedades respiratorias, más allá de lo difícil que es también bregar con la leña mojada y cuando es costoso también una pipeta de gas. La señora Ismenia paga 7,000 pesos y me decía que antes tenía que ir a comprar una pipeta de gas de 120,000 pesos y bueno, y bregar con las dificultades, ella vive sola y esas son de las cosas que le tocan a uno el corazón y por eso hay que seguir echando para adelante, hay que seguir trabajando. Y como siempre yo digo, los municipios a mí no me tienen que dar las gracias porque ese es mi deber, es mi papel, trabajar por Boyacá, recorrer estos municipios como lo hago, con amor, sin descanso. A mí me dicen que soy sobreactuado, que es que yo trabajo muy duro, que para qué sábados, domingos, festivos, y lo hago siempre con amor profundo porque me gusta gobernar desde el territorio. Quiero siempre que la gente me recuerde como un gobernador que estuvo allá, que escuchó, que atendió a las comunidades, que sin distingo de color político le cumplió a los municipios. Acá yo habría podido hacer lo que hizo el gobernador en el año 1998 en Socha, Boyacá, cuando yo en ese momento estaba en el colegio, en la escuela del municipio de Socha, nos pasaron a formar porque llegaba el gobernador, nos dejaron una hora esperando, después nos pasaron a la sombra, después pasó el alcalde casi llorando a decir no, que el gobernador dice, el asesor del gobernador me dice que como acá perdió las elecciones el partido de la alcaldía, entonces que nos olvidemos que existe el gobernador y que en 4 años no lo molestemos para nada. Y yo decía, ¿qué tiene que ver los niños y la formación y la gente con si gana uno un partido u otro? Yo tengo la alegría de en mi primer gobierno, goberné para los 123 municipios indistintamente el color político de los alcaldes, y en esta ocasión también lo estamos haciendo así. Yo podría decir en municipios donde la alcaldía no estuvo con nosotros que le ayuden otros, pero nosotros creemos que lo correcto es que cuando pasen elecciones se acaban las diferencias y se dedica uno es a gobernar y a cumplirle a los municipios. Y con Camilo hemos podido trabajar, hemos podido llegar, ya me reporta Jason, a una inversión de 37 mil millones de pesos entre el municipio, el departamento y la nación. En el Pacto Raíz y Futuro quedó incluido el hospital de acá, de Ramiriquí también, gestión del alcalde. En el pacto el ministro de Salud nos ayudó, ese proyecto está viabilizado y lo pudimos incorporar. Y bueno, todas esas obras de 37 mil millones, después en el primer gobierno invertimos 15 mil, 13 mil millones, que fue una inversión histórica. En ese momento era la mayor inversión que ha hecho una gobernación en Ramiriquí, pues esta vez con la nación, con el gobierno nacional, con el municipio y con el departamento estamos llegando a los 37 mil millones de pesos que sin duda pues transforman la vida del municipio. Por supuesto, siempre agradecerle a todos los equipos que siempre me acompañaron acá, a las concejalas, a Omar, a todo el mundo, pero decir que la mejor manera de yo cumplirle a la gente que creyó en mí es haciendo obras importantes como esta y cumpliéndole al municipio. Yo por eso digo, ayer las elecciones nacionales pasaron y se necesita empezar a trabajar con el nuevo gobierno indistintamente de los colores políticos y demás, porque este país necesita es trabajo articulado y no peleas. Y la polarización que está tan difícil, que es tan compleja, yo siempre hago un llamado a la unidad, a entender que ser diferentes y pensar diferentes no nos convierte en enemigos. Eso es muy importante entenderlo, y este departamento necesita de trabajo colectivo todos los días, y por eso después de elecciones, aquí estoy trabajando con mucho amor, recorriendo este departamento y entregando obras. Ya no venimos a anunciar, a hacer anuncios, sino a concretar, a entregar el compactador que la gente pues quisiera que fuera más rápido, pero a veces comprar un compactador de esto, hacer un proyecto, viabilizarlo, ventanilla única, asignar los recursos, y eso gasta 8, 9, 10 meses. Esta obra, por ejemplo, uno quisiera pues haberla inaugurado en el primer año, pero aprobar un proyecto de esto requiere viabilidades, garantizar recursos, que se presente un problema, que una modificación tal, pero que Dios quiera que este año vamos a inaugurar esta plaza de mercado, que se pueda avanzar rápido también con el hospital del municipio, que podamos avanzar con las placahuellas, que podamos seguir avanzando con el gas, y que podamos cumplirle también el problema del agua de Ramiriquí, es bien complejo, que podamos cumplir con ese pozo profundo, el otro acueducto que vamos a hacer en una vereda. De nuevo, a mí no me tienen que dar las gracias porque es mi papel, pero hay alguien a quien sí hay que darle las gracias y hay que darle la honra y la gloria, y es a Dios Todopoderoso, para quien pide un aplauso que nos permite estar acá en este día. Decía mi abuelito, cuando yo tenía 13 años estaba en el Surco, y en ese entonces pues mi abuelo era la persona que recibía a la oveja negra de la casa de don Luis Amaya. Mi papá, don Luis Amaya, empezó su vida vendiendo leche en un burro al pueblo, mi mamá era empleada del servicio, llevando leche y llevándole guayabas y chirimoyas, la conquistó y se cuadró con ella, se casaron, mi papá entró a trabajar a Cerías Paz de Río y mi mamá puso un almacén de zapatos ahí en Socha. Entonces, mi papá estaba trabajando, mi mamá ocupada, y yo rompía todo. Entonces, mi papá, cuando había vacaciones, me mandaban para el pozo a visitar a los abuelos. Entonces, mis vacaciones no eran en Miami, ni en Cartagena, ni en Melgar, sino en la vereda del pozo. Y me mandaban para allá de chino, y yo, literal, era, decía mi papá y mi mamá, la oveja negra de la casa, Entonces me tenían que mandar para abajo, para el pozo, y yo me iba para allá. Allá yo vi entonces que mi abuela no tenía baño a sus 56 años, que tenía que hacer sus necesidades debajo de una mata guayaba. Me ponían a romper la leña, a partir la leña con el hacha para poder cocinar, y mi abuelo me llevaba al pedazo. Y hoy vale la pena recordar este día. Y entonces un día yo, pues uno con 13 años, cogí a mi abuelo, me tenía un asadón pues más chiquito, pero siempre ese día estaba haciendo un sol berraco y había días que no llovía. Pues mi abuelo no tenía tractor, entonces tenía era un arado, y cuando araba la tierra pues quedaba siempre durita, y estábamos sembrando maíz. Y yo cogí el asadón y le pegué un asadonazo y no vi, y había una piedra, la berraca. Entonces cuando uno le pega una piedra sin darse cuenta, pues le queda la mano zumbando. Y ese día ya las vejigas de uno de niño de 13 años, además acostumbrado a estar en el pueblo, pues se reventó una vejiga, y eso cuando le revienta una vejiga a uno de sangre, eso siempre es duro. Entonces mi abuelo dijo, escúpase tranquilo, coja un poquito de tierra y agarre el asadón bien duro. Y entierre las piernas, me decía el abuelo. Y yo me acuerdo de eso, don Elio, como si fuera ayer. Cuando hay momentos difíciles en mi vida, yo siempre me acuerdo de eso. Y agarre el asadón duro, mire la tierra. No, pero agárralo duro, como un hombre, a ver. Y yo con 13 años, y enterré las botas. Mire la tierra, y dígale a la tierra, ¡duro pa' duro! Y entonces yo agarré, me enterré. Y yo, ¡duro pa' duro! No, dijo, no, tiene que gritar con berraquera, como si fuera un hombre. A ver, mire la tierra, y dígale, ¡duro pa' duro! Y la vida me enseñó, y que en paz descanse mi abuelo, que hay momentos en la vida en los que hay que mirar la tierra y decir duro pa' duro. Quizás este sea un momento para decirlo y para mirar al cielo y decirle, Dios nos va a seguir ayudando y va a seguir bendiciendo esta tierra hermosa de Boyacá. Y con mucho amor vamos a seguir trabajando por Ramiriquí, por Márquez y por toda nuestra Boyacá grande. Que Dios los bendiga, muchas gracias por estar acá este día. Vamos a entregar entonces el compactador, a hacer una visita de obra a la plaza. Espero este año, Cami, la entreguemos, podamos hacer una buena festividad de entrega de la plaza de mercado y podamos inaugurarla con todo el amor del mundo. Le decía yo al alcalde que nosotros entregamos la plaza de Sutamarchán, la de Paipa, vamos a entregarla a Santa Sofía, Villa de Leyva, Tunja también la estamos haciendo. Necesitamos que la dotación quede bien bonita, eso es clave, que entiendo hay una dotación básica, pero que podamos hacer con la Secretaría de Agricultura una buena señalética y que podamos hacer una buena apropiación a esta plaza de mercado y que esto siga transformando las vidas de los ramiriquenses, de los habitantes de esta provincia de Márquez, de todo lo Engupá también, que se beneficia de esto, y que ustedes puedan vivir en un lugar mejor. Mi llamado hoy es a trabajar juntos, a dejar las diferencias de un lado, a entender que pensamos distintos, eso nos hace enemigos, pero que sobre todo esta Boyacá grande la sacamos adelante entre todos. Una oración por las mañanas, por mí, les agradezco, que Dios me dé salud, fortaleza, sabiduría para seguir echando para adelante, porque estos 18 meses y 10 días que me quedan de gobierno, pueda yo seguir trabajando con mucho amor para cumplirle a Ramiriquí, a Lengupá, a Miraflores, a Márquez, a Tunja, a Duitama, a Sogamoso, a todos los municipios que esperan transformaciones reales. Gracias, alcalde, y entregamos este compactador con un mensaje de cuidado y preservación de nuestra naturaleza, y que por favor nos ayuden todos y todas a que podamos separar en la fuente, que podamos hacer un mejor trabajo con las basuras, para que las basuras no se conviertan en algo que hay que enterrar, sino en algo que hay que circular, y que esa economía circular nos pueda servir. Muchas gracias de nuevo por estar acá, por recibirme un lunes, qué pena venir a ponerle, esperé que un lunes en la mañana. Gracias por estar acá, lo valoro mucho, y seguimos trabajando por esta tierra mucha. Muchas gracias por escuchar.
8: Jefe, ella es doña Juanita, que nos, por acá, nos acompaña del centro y quiere unas coplitas para su merced.
9: Sí, señora, gracias. Tengo unas coplitas también para lo de las fiestas del maíz. Entonces, este pequeño versito lo hizo la profe Vivi en un récord de tiempo y pues con mucho cariño para el gobernador. Al gobernador Amaya lo queremos saludar desde esta tierra hermosa con alegría y bienestar. Y las del maíz son de la provincia de Márquez, de la provincia de Márquez les venimos a contar, para la mejor chichita aquí la pueden tomar. La mazorca son granitos prodigiosos que se dan en estos campos tan hermosos. Muchas gracias, señor gobernador, por todo. Muchas gracias. Muy amable por todo.
7: Le recibiría un vaso de chicha, pero está como muy temprano, ¿sí o no? Dios la bendiga, pero espero venir. ¿Cuándo es que son las fiestas de...?
10: El próximo fin de semana, gobernador.
7: Ah, este fin de semana que viene, preciso, no puedo. Aunque pero ahí mando al Jason. No, le prometí a mi hijo David ya tiene 6 años, ya va a cumplir 7, y está pero emocionado con el fútbol, una cosa de loco. O sea, a mí el fútbol realmente no me gusta mucho. Yo no me gusta mucho el ciclismo, no soy tan futbolero, pero mi hijo que llenó el Hamburg, qué tal. Y entonces, de regalo de cumpleaños, me pidió ir a ver un partido de la selección. Entonces me tocó sacar unos días de vacaciones ahorita para ir a llevarlo y a cumplirle el sueño. Entonces no puedo venir este fin de semana, pero yo estoy seguro que Jason viene y organizamos en diciembre. También hay fiestas buenas acá, ¿no? Entonces yo me comprometo en diciembre a poner un muy buen artista, querido Cami, y a que inauguremos la plaza de mercado en diciembre. Quedamos, con la ayuda de Dios, salga bien, listo. Y ese día sí me le tomo un vaso de chicha.
8: Vamos a hacer la entrega oficial, si nos quieren acompañar para la fotografía oficial de la entrega de este vehículo, carro compactador que hace el gobierno de la Boyacá Grande al municipio de Ramiriquí. Todos ustedes, por favor, si nos quieren acompañar, les agradecemos.
11: Como que no va.
0: Andina 95.1, mi emisora, tenemos en Colombia las 12 del mediodía con 3 minutos y en ese momento transmitiendo a través de nuestras redes sociales y por Radio FM la entrega oficial del carro compactador de basura acá en nuestro municipio de Ramiriquí, donde hoy hace parte también,
12: bueno, para todos los
0: el días, gobernador Carlos Amaya de nuestro departamento de Boyacá.
12: Ya se subió al carro, ya lo probó, Paola.
13: Diga, yo prometo.
12: Ya he hecho pito, ya
0: en ese momento se encuentra Nancy Paola desde la Plaza Mercado, ¿qué nos dice? Ya hecho pito y todo por acá el gobernador Carlos Amaya. Se subió al vehículo carro compactador de basura el día de hoy. Esta es la entrega que se hace del carro compactador de basura acá en nuestro municipio de Ramiriquí.

Carlos Amaya y las personas presentes en este lugar de la administración municipal, que también hacen parte de la gobernación de Boyacá. En ese momento la banda sinfónica sonando de fondo, haciendo partícipe de esa entrega oficial acá en nuestro municipio de Ramiriquí.

0: hacia el interior de la plaza de mercado para que él evidencie cómo va este proceso de construcción y bueno, también para que nos cuente desde la gobernación de Boyacá cómo ha sido el apoyo.
1: Es la información a través de Andina 95.1, mi emisora. Vamos entonces rumbo hacia la plaza de mercado, sí señora. Efectivamente, Nancy lo ha dicho, para ver cómo va el avance de la nueva construcción de la plaza de mercado para la capital de la provincia de Márquez. En este momento les agradecemos también a todos nuestros oyentes, a todos los que nos escuchan y nos ven a través del Facebook Live.
0: Bueno, vamos rápidamente, Paola, porque se nos adelantaron bastante. Dios mío, es una construcción muy bonita. 12 meses de plazo, dice en la valla informativa. Entonces, pues esperamos contar muy pronto con esta plaza totalmente adecuada para todos los campesinos y todos los comerciantes que diariamente y bueno, también cada 8 días asisten al mercado grande, uno de los más grandes de la provincia de Márquez y yo diría del departamento de Boyacá, porque acá salen muchos productos hacia las diferentes ciudades y plazas de mercado más grandes del país.
1: Gracias. Señal en vivo y en directo, somos Andina 95.1 FM y bueno, ya acá pues vamos a ingresar a la plaza de mercado de nuestro municipio, Nancy.
0: Bueno, saludamos a todas las personas que se conectan a través de esta red social y también a quienes nos escuchan a través de la radio 95.1 FM. Vamos entonces ingresando a la plaza de mercado del municipio de Ramiriquí.
2: Pero igual el sale ahorita y
3: en Andina 95.1, mi emisora, tenemos las 12 del mediodía con 7 minutos y como lo acabaron de escuchar ustedes mismos, a través de los 95.1, mi emisora, también queremos contarles cómo va el avance, sí, el avance de nuestra plaza de mercado en nuestro bello municipio de Ramiriquí, capital de la provincia de Márquez.
0: Dios mío.
1: Estamos en vivo ya ahorita, pues...
3: Y a todas las personitas que en ese momento siguen la transmisión a través de los 95.1 en mi emisora, estén muy pendientes, muy pero muy pendientes, porque ya es momento. Nuevamente estaremos transmitiendo por nuestras redes sociales las palabras del gobernador Carlos Amaya en el avance también de la plaza de mercado de nuestro municipio en compañía del alcalde Camilo Ávila Márquez. Por el momento vámonos con un break comercial y ya continuamos.
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2: A las 12 del mediodía, 36 minutos. Me encanta saludarlos a esta hora. Agradecerles por estar súper conectados con Andina FM. Es Andina, la emisora que les acompaña en el almuercito y a partir de la una playlist bien variadita para todos los gustos musicales. Nuestros oyentes número uno que nos oyen en cada rinconcito boyacense, les agradecemos infinitamente por hacer parte de esta gran familia, la familia Andina. Un abrazo para todos los que están almorzando, los que están haciendo una pausa a esa jornada laboral. Nos encanta complacerlos en este mediodía. 12:37 minutos.

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Que con esta canción Andresito Cepeda se llama El Guitarro. Es una canción romanticona, pero a la vez de despecho, como cortavenas, ¿no? 12 del mediodía, 44 minutos. Agradecemos a todos la sintonía total en cada rinconcito boyacense. Gracias por elegir Andina, mi emisora, desde Ramariquí para Boyacá, Colombia y el mundo. Como nos encanta acompañarlos. Enviarles ese saludo muy especial a todos nuestros oyentes. ¡Que vivan las mujeres! Saludamos a la gente linda de Tibaná, de Ramariquí, a todos los que nos escuchan en internet. Los que se preparan, obviamente, también para venir a vivir este fin de semana de Puente Incluido a Ramariquí, al Festival del Maíz del Sorbo y la Arepa, ya Tibaná, la tierra de paz, amor y amistad. Celebrar, disfrutar de un gran evento de la Virgen del Carmen y el concurso de carritos de balineras. 12:44 es Andina, mi emisora.

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1: Andina 95.1, mi emisora. Es la 1:05 p.m, 1:05. Ahí estaba la salsita rica, deliciosa, qué sabrosura. Un abrazo inmenso para todos los oyentes que a esta hora nos acompañan en Boyacá, Colombia y el mundo. Bienvenidos a esta tarde musical. Hoy es lunes. Oiga, qué día y qué tarde tan maravillosa, tan encantadora sobre Ramariquí, capital de la provincia de Marqués.
2: Hermosa.
1: Así que tú que vas llegando a la sintonía y quédate conmigo, mi amor. Aquí estoy para complacerte con la canción que tú quieras, sencillísimo. Me vas a decir hoy, Paola. Además que les traigo una dinámica súper chévere y súper bacana. Hoy es lunes, hoy es comienzo de semana. Entonces, ¿qué les parece si arrancamos la tarde con una pregunta? Preguntándote cuál es la canción que te cambia el ánimo y te pone con toda la energía para empezar la semana.
2: ¡Qué buena!
1: Reporta sintonía, cuéntame cuál es la canción de lunes que te recarga de positivismo, de buena vibra. De una te voy a complacer con esa canción. ¿Cómo participar? La verdad, mi amor, es muy fácil. A través del 317-810-5263 me vas a decir, hey Paola, mire, la canción que a mí me cambia de ánimo es tal canción. De una la vamos a sonar, ¿listo? Una de la tarde con 4 minutos, Andina, mi emisora. Feliz tarde, por ejemplo. Oigan, a mí la canción que me llena de ganas de seguir con toda y brindar por la vida con agua de panela y ojalá un tintico con alma es esta, Darío Gómez, el cantinazo.

0: arroba Darío Gómez, el rey del despecho. Qué musicota esa tan deliciosa, tan sabrosa. Que suene el lunes como debe ser. Cuéntanos cuál es la canción que te recarga la batería y te ponemos al aire ese temazo de inicio a fin. Me vas a decir ahí, Paola, la canción que a mí me recarga la batería es al listo. La vamos a sonar de una, ¿listo? Sencillísimo. Joncito, a esta hora, donde quiera que tú estés, muchísimos saludos. Gracias de paso por oír Andina. Ya por ahí también se reporta con esa manita arriba don Albeiro Vargas en Genesano, pasándola muy bacano. Está por ahí el oyente del 320 que termina en 24, por favor, para programarle la canción. Y lo invito a que participe en nuestro tema del día.
1: Estoy tan desesperado.
0: Desde Sogamoso, Boyacá, José también está en sintonía. Para Jan Álvarez, por allá en la capital de nuestro país, en Bogotá. Josécito Rincón, buenas tardes.
1: No tenía razón.
0: ¿Qué, cuál es la dinámica de la tarde? Sencillo, yo quiero escuchar.
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0: El lunes de pronto te agarró con sueño. Oye, con mi... con poca energía más bien y con mucha pereza.
1: Voy a que hablar de una...
0: Entonces yo quiero que me diga, y Paola, la canción que a mí me recarga la batería es tal canción.
1: Oye, que viene, dice...
0: Puede ser un vallenato, una norteña, un merengue, una salsa, un reggaetón, una balada, una llanerita también se vale. 317-810-5263. Hay muchísimas canciones. Uno con solo oírlas ya se recarga de energía positiva. Es la 1:10 a participar. Quiero oírlos, quiero ver ese WhatsApp colapsar. Llenito de muchas notas de voz. Colapsar a través del 317-810-5263. Aquí están los diablitos. Si te quieres ir, bebé, pues váyase, váyase. Mire, la puerta está abierta. Y déjame decirte algo antes de irte. No voy a llorar.
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0: rico suena eso, es que se nos viene San Pedro. Ameriqui Boyacá, capital de la provincia de Márquez, te espera durante este próximo fin de semana. Vamos a tener nada más y nada menos que a uno de los grandes exponentes de la música popular, al Charrito Negro. Esos temas número uno que nunca pasarán de moda, como Quererte Fue Un Error, Cuestión Olvidada, porque lo que había entre tú y yo al día de hoy, siendo 22 de junio, eso ya es cuestión olvidada, papacito. Canciones como, por ejemplo, Si No Es Contigo, esa canción es para todos los que están locamente enamorados. Éxitos como, por ejemplo, también, otro muy bueno es Mi Fracaso, y bueno, es muchísimos temas más. Cuéntale a ese, Como Yo No Hay Dos. Ah, no, qué canción sota. ¿Que cuándo va a poner poder usted venir con los amigos, con el parche, con el arrocito en bajo a Rameriquí? Este próximo fin de semana, más exactamente el sábado 27 a las 9 de la noche, ¿listo? Mientras tanto, hey, mi amor, deja manita arriba, quiero saber quién está por ahí con Andina, mi emisora, después de la hora del almuerzo, 317-810-5263. Y quiero que ustedes me cuenten cuál es la canción que los llena de energía positiva, la que le recarga en este lunes para iniciar la semana con toda, ¿listo? ¿Cómo participar? Sencillo, la verdad es muy fácil. Al 317-810-5263, porque les puedo decir algo. Hay canciones que hacen magia con los lunes. ¿Cuál es la tuya? Repórtanos sintonía y hágala sonar por Andina, mi emisora. 317-810-5263. Mientras tanto, más canciones.
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0: Aquí llega, por supuesto, Sebastián Ayala junto a Johnny Rivera. Éxito musical número uno de la música popular, se llama La Decisión y suena delicioso en esta tarde con Andina.
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4: Bogotá. Por primera vez en la historia, las energías renovables se convierten en la principal fuente de generación eléctrica del planeta al superar al carbón, según informe global sobre la electricidad 2026. La fuente limpia alcanza una participación del 33,8% en la producción mundial de electricidad durante 2025 frente al 33% del carbón. El crecimiento es impulsado principalmente por la energía solar y eólica, que cubren la totalidad del aumento de la demanda eléctrica global. Además, la generación con combustibles fósiles registra una caída de 38 teravatios hora, la primera reducción desde la pandemia. Este avance representa un hito en la transición hacia un sistema energético de bajas emisiones de carbono.
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0: Maxito Muñoz y Jessy Uribe. Ay, mi amor, si supieras. Una de la tarde con 33 minutos. Seguimos de Solo Éxitos, entregándoles canciones espectaculares a los oyentes que obviamente ya se están reportando. Hoy lunes les tengo una dinámica muy chévere, muy bacana, para que ustedes participen con nota de voz. Quiero oírlos para que me digan: ay, Paola, miren, la canción que a mí me pone enérgico el lunes es Sala. La canción que me recarga energía. Pedrinchi por ahí en sintonía. Jessica, también está por ahí la gente linda de Genesano. Los chicos de Madigas me dicen que están hoy en Carrizal. Pasándole a super bacano. Alex Peña también está en sintonía total. A ustedes muchísimas gracias. A participar, sí señores. 317-810-5263. Si tuvieras que arrancar esta semana con una sola canción, ¿cuál elegirías? Esa que te recargue de energía positiva. ¿Qué me dicen por acá los oyentes? Hola, buenas tardes. Buenas, buenas.
1: Hola, Paulita. Buenas tardes. Voy a solicitar la canción La vida es un carnaval de Celia Cruz. Sintonía desde Tijuana. Muchas gracias.
0: Mi amor, decime ahí, Paola. Mire, la canción que a mí me pone enérgico es Sal. A participar de la dinámica. La dinámica es muy sencilla, muy fácil. La verdad, participar de esta dinámica es muy bacano. ¿Por qué? Porque ustedes me van a decir, así de sencillo, la canción que a mí me recarga el lunes, que me pone enérgico para iniciar la semana con pie derecho, con toda la actitud, es tal canción, tal artista. De una va a sonar, ¿listo? Ese es el requisito para sonarla, sencillo. La verdad está muy fácil, la verdad yo quiero escucharlos diciéndome así. Si tienen un saludo de una se vale. Pero eso sí, muy importante, la nota de voz, la canción que a mí me pone enérgico, que me llena de actitud, que me dan ganas de arrancar la semana, es tal artista, tal canción, así la voy a sonar de una.
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0: Esa canción es perfecta para cantar y, ¿por qué no? Ey, mi amor, para dedicar. La presenta el señor Vicente Fernández, recordando al Chente. Se llama Nos estorbó la ropa.
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0: bienvenidos a esta música, 1:38 PM en Colombia, 1:38. A participar a través del 317-810-5263, a decirme ahí Paola. Porque el reto de hoy es encontrar la canción perfecta para vencer el lunes. ¿Cuál propones tú? La que te llena de recarga positiva, de energía, te recarga la batería. Por acá, hola, hola, buenas, buenas.
1: Hola Paulita, fiel sintonía aquí desde Tibaná.
0: Me encanta.
1: La canción que me pone enérgico, me llena de energía.
0: ¿Cuál es, mi amor?
1: Me pone al 100, hoy lunes.
0: Eso.
1: Regálame binomio de oro, ¿sí? Me sobran las palabras.
0: Listo.
1: Gracias Paulita.
0: Vale mi amor, de una, me encanta eso, así es la tarea. Así se hace la tarea para complacerle con todo el gusto a mi corazón, ya viene el binomio. Por este ladito, Davidcito, ya le iba a cambiar el nombre, bueno.
2: Buenas tardes.
0: Buenas.
2: Saludos y bendiciones para ti, Paolita, para toda nuestra amable audiencia.
0: Me encanta saludarte, corazón.
2: Se reporta David Pinzón desde Bogotá.
0: Eso,
2: a la canción que a mí me pone enérgico para comenzar la semana es Somos Prohibidos, de los hermanos Medina.
0: Somos prohibidos, chao, mi amor, porque tú tienes esposa y yo marido. Aquí está cumbia, los Medina, se llama Somos Prohibidos, 1:39.

0: precioso para nuestros oídos. Iniciar la semana con esas canciones que nos recargan de buena vibra. Con esos vallenatos que uno los oye y le dan ganas de cantar. Lunes, más buena música, igual a mejor combinación. Cuéntanos cuál es tu favorita para iniciar la semana y la hace emocionar esa canción. Me dices ahí, Paola, la canción que a mí me pone al 100% está listo. La vamos a sonar. Buenas tardes.
1: Hola, Paolita, buenas tardes.
0: Hola, bizcocho, buenas.
1: La canción que me llena de energía para seguir trabajando toda esta semana.
0: ¿Cuál, mi amor?
1: Y es una canción que ya es muy poco común que está sonando. Es la de Celia Cruz, La vida es un carnaval. Gracias, Paolita, ¿eh? Feliz tarde.
0: Listo.
1: Reportando sintonía desde Tibaná.
0: Listo, mi corazón lindo, pues acá está tu canción. Sí, señores, definitivamente un aplauso para este oyente. Me dio donde era. Es una canción perfecta para iniciar la semana con actitud positiva.

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0: Jason Jiménez, y que tenías razón, qué buena canción. 2:05 PM, una hora más de éxitos. Y hoy lunes en Andina, se disfruta con buena música. Arrancamos la tarde preguntándote cuál es esa canción que te cambia el ánimo y te pone con toda la energía para empezar la semana. 317-810-5263, espero tu nota de voz para que hagas parte de esta programación y obviamente para poderte complacer.
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0: foto de los dos, ahí estaba Leonardo Fabio haciendo parte de esa hermosa programación. Qué buena canción divina que llega al corazón. Tarde, 13 minutos y aquí seguimos con los mejores oyentes que se reportan a esta hora. A ver qué dicen por este ladito. Hola, muy buenas tardes.
1: Hola, Paulita, la canción que a mí me llena de energía el día de hoy lunes es Gotas de Lluvia del grupo Nietzsche. Aquí en sintonía desde el municipio de Umbita y la vereda La Palma.
0: Gracias, dale, preciosa. Paulita. Chao, linda tarde, hoy hermosa en Umbita por oírnos. Buenas tardes.
2: Buenas tardes, Andina. La canción que me sube el ánimo es Bailando de Enrique Iglesias. Muchas gracias, feliz tarde.
0: Igualmente para ti. A participar, ¿qué canción te hace decir ahora sí empezó la semana? La voy a empezar con actitud positiva. ¿Cuál es la canción que te recarga de buena vibra? Queremos conocerla y subirle el volumen a través de Andina, mi emisora. 317-810-5263.
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1: De la tarde, 22 minutos, permítame pasar por acá a recordarles que el próximo sábado, fin de semana, se va a presentar Alexis Escobar en Tijuana, Tierra de Amor y Amistad, para cantar canciones como esta, Mamacita. ¡No!

0: y preguntándote cuál es esa canción que te cambia el ánimo y te pone con toda la energía para empezar la semana. Cuéntamelo con una notica de voz, 317-810-5263. Me vas a decir, ahí, Paola, la canción que a mí me pone al 100% es tal canción. Buenas, buenas.
1: Hola, Paolita, buenas tardes.
0: Hola, preciosa.
1: Para saludar a las obreras de Don Miguel Fandiño, aquí en la vereda de Sutarriba.
0: Súper.
1: Amiga mía de los 8 de Colombia. Gracias, Paolita.
0: Listo, preciosa. Ahí están los oyentes en Tijuana, por este ladito. Buenas tardes.
2: Hola, Paolita, la canción que me quedó.
0: Dime.
2: Para iniciar la semana es...
0: sí, ¿cuál?
2: La China Feria de Luis Alfonso, gracias desde Ruche de Tijuana.
0: Listo, desde Ruche de Tijuana. 2 de la tarde, 28 de una, me voy con esas dos canciones. Y a ti, ¿cuál canción te sube el ánimo? ¿Te pone al 100% enérgico, enérgica? Cuéntamelo en una nota de voz para sonarla de una. 317-810-5263. Andina, mi emisora, 228.
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Muy bien, a las 12 de tarde, 27 minutos, así avanzamos entregándote las canciones número uno que obviamente te quieres escuchar. ¿Qué, cómo participar? Sencillo, con una nota de voz. Hoy tenemos un tema muy bonito, muy especial de lunes.

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1: Tunja, atención. El Gobierno Nacional, a través del Ministerio de Defensa y el Ejército Nacional, cedió de manera gratuita dos predios estratégicos a la Gobernación de Boyacá, ubicadas en Tunja y Puerto Boyacá. En la capital boyacense, el terreno de más de 23.900 metros cuadrados será destinado a la construcción de la Ciudadela Judicial, la sede de la Fiscalía y la futura Avenida del Río. El predio de Puerto Boyacá impulsará proyectos contemplados en los planes de desarrollo municipal y departamental. Como parte del acuerdo, la gobernación entregó un terreno en Villa de Leyva para fortalecer la presencia de las fuerzas militares en la región. La gestión abre la puerta a nuevas inversiones y al desarrollo de obras estratégicas para el departamento Boyacá.
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0: al señorazo Luis Alfonso y este temazo contentoso. Y bueno, tengo por acá oyente que se reporta con Andina. Buenas tardes. Hola.
1: Hola, Andina. Buenas tardes. La canción que a mí me pone alegre en esta semana es esa canción de Diomedes Díaz. Tú lo que quieres que me come el tigre. Gracias. Y también desde Samacá.

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esta salsita deliciosa la presentó a Víctor Manuel, se llama De Tratado. Tarde, 3 minutos, 1 hora más de éxitos. Los comerciantes, gracias por oír también a esta hora de la tarde, Andina 95.1, mi emisora. Después de la salsita, llega Santiago Rojas, Llanerita, también un éxito número 1 de Santiago Rojas, se llama La Viuda Millonaria, es Andina, mi emisora. Dina.

A las 3 de la tarde, 12 minutos, tenemos también información nacional. La elección presidencial del 2026 no solo marcaría el inicio de un nuevo gobierno encabezado por Abelardo Vélez Priella, sino que también una nueva etapa para la oposición en Colombia. Aunque Gustavo Petro manifestó que no buscará nuevos cargos de elección popular, expertos consideran que seguirá teniendo un papel determinante en la política nacional. Según analistas, Iván Cepeda asumiría el liderazgo institucional desde el Senado, mientras Petro conservaría influencia sobre las bases sociales y políticas que resaltaron su proyecto de gobierno. Noticias nacionales en Andina, mi emisora.

0: desde Villavicencio, una de sus voces inconfundibles, un gran artista talentoso, Giovanni Ayala. Andina, mi emisora, 3 de la tarde con 17 minutos. Paso a recordarles que este próximo fin de semana estaremos iniciando el viernes el Festival Internacional del Maíz del Sorbo y la Arepa. 5 de la mañana, Alborada Musical, la cual estará transmitida a través de Facebook Live y Radio Andina 95.1. El punto de encuentro va a ser en el Monumento del Maíz. Luego a las 12, el repique de campanas. A las 2, lanzamiento del libro El Canasto Viajero. 3 y 30, familias pintan tradición. A las 4, apertura de la exposición de arte. Artistas, programa Centro Vida Adulto Mayor. A las 6 de la tarde, gran colectivo de artistas ramiriquenses. Y a las 7, la muestra gastronómica de una deliciosa sopa de dulce. El sábado 27 de junio, ese día a las 9 de la mañana, instalación de la Feria Gastronómica Artesanal y Saberes Campesinos. A las 9 y 30, ramiriquí entre trenzas y tradición. A las 10 y 30, el gran desfile de la colombianidad. Tocancipá llega con el taller de alfarería al parque, el cual toda la información también por Andina. 11 y 30, apertura del Festival Gastronómico del Maíz Sabores Campesinos. A la 1 tendremos la apertura del stand de guardianes y cuidadores de semillas nativas. Este me encanta, porque en medio de este punto podemos conocer todas las semillas que tienen nuestros ramiriquenses en casita y que aún conservan. A las 6, entre maíz, sorbo y arepa, Colombia late mundialista. Vamos a vivir la emoción del fútbol en pantalla gigante en el encuentro entre Colombia versus Portugal. A las 9, la presentación, el gran concierto estelar internacional del Charrito Negro. A las 11, trío agropecuario. Entonces, luego vendrá la presentación de DJ Cardona, eso para el sábado. Más adelante, les voy a contar también la programación del domingo 28 para que usted se programe y venga a Ramiriquí en San Pedro este próximo fin de semana.
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hay noticias locales que pasaron y sucedieron durante el fin de semana. Capturaron a 4 personas por lesiones personales y daños en bien ajeno. Lastimosamente, esto pasó en Tibaná. Gracias al oportuno llamado de la comunidad en el centro de Tibaná, uniformados de la estación de policía, lograron la captura de 4 hombres mayores de edad. Al llegar al lugar, los policías evidenciaron que estas personas se encontraban protagonizando una riña y ocasionando daños a un vehículo, alterando la convivencia ciudadana y afectando la tranquilidad de los

0: habitantes del sector. Los capturados fueron dejados a disposición de las autoridades competentes por los delitos de lesiones personales y daño en bien ajeno. La Policía Nacional invita a la ciudadanía a promover el diálogo y la sana convivencia como mecanismos para la solución pacífica de los conflictos, evitando comportamientos que afecten la seguridad y el bienestar de la comunidad. Andina 95.1, son las 3:28.
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1: Información circular departamental. Tunja. Corpo Boyacá continúa adelantando jornadas de manejo y control del retamo espinoso en los municipios de Duitama y Sotaquirá, con el propósito de proteger los ecosistemas de alta montaña y la biodiversidad. Las acciones se desarrollan de manera articulada con autoridades locales, la Policía Metropolitana de Tunja y el Ejército Nacional y las comunidades. Esta especie invasora representa una amenaza para los bosques altoandinos y las zonas de páramo al modificar el suelo y aumentar el riesgo de incendios forestales. Las labores incluyen la identificación, remoción y disposición adecuada de la planta para evitar su expansión. La corporación invitó a la ciudadanía a reportar la presencia del retamo espinoso y sumarse a las iniciativas de restauración ecológica en el departamento.
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0: estaba Eddie Herrera con esa canción sota, pégame tu vicio. Son las 3:40 minutos. Bueno, ya les conté cuál va a ser la programación del próximo viernes, del sábado 27, y ahora vamos para el domingo 28 de junio en cuanto a la programación del Festival del Maíz, el sorbo y la arepa acá en nuestro bello municipio como lo es Ramiriquí. El domingo a las 10 de la mañana el gran desfile cultural en homenaje al maíz, el cual va a ser transmitido obviamente a través de Andina, mi emisora. A las 11 muestra cultural de la chicha tradicional. ¡Uy, qué delicia! A las 12:30 los actos protocolarios. A la 1 será el protocolo del orden del civilismo colombiano, doctor José Ignacio E. Márquez Barreto. A las 2 Festival Internacional de Danza. A las 5:30 una tarde para celebrar la fuerza, el talento y la alegría de la música colombiana. A las 7:30, concierto estelar, sonidos de la música campesina. A las 8:30, Eider Ortiz en el Festival Internacional del Maíz de Sorbo y la Arepa. A las 11, Juancho El Espriella y su agrupación Vallenata. A la 1 de la mañana, gran concierto de cierre con Gerson Palacio, la música regional colombiana con sentimiento campesino. Y enseguida la presentación de DJ Cardona. Entonces, Ramiriquí Boyacá los espera desde el próximo sábado 27 hasta el día domingo 28 del mes de junio. La capital de la provincia de Márquez se viste de tradición.
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1: Este joven que tiene un gran talento, Gerson Palacios, se va a presentar acá en el Festival del Maíz. El próximo domingo a la medianoche, prácticamente para que usted también venga, se cante cada una de sus canciones, las dedique, las disfrute de inicio a fin. Artista de concierto, Gerson Palacios, acá en Andina Sonando.

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1: Y en esa tarde sabrosita de lunes, inicio de semana, aquí estamos con lo mejor de la música, con la última y nos vamos. A partir de ese momento hasta las 6 de la tarde, complaciéndolos con lo mejor de la musiquita. Que ya envíen su notica de voz, se reporten al 317-810-5263. Venga, si usted es amante a la música popular, norteña, vallenato, llanera, si le encanta la música romántica, es el momento para que ya grabe esa notica de voz y nos la haga llegar. 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
1: Nuestros oyentes que siguen la sintonía disfrutando de lo mejor de los 95.1 en la última y nos vamos. En Colombia tenemos las 4 de la tarde con 13 minutos. Momento de escucharlos, de saber desde dónde están en la sintonía en esta hermosísima tarde. José Gonzalo Torres por acá nos dice manito arriba. También el 323 que termina el 29. No lo tenemos registrado. ¿Cómo se llama? Por acá también nos siguen reportando sintonía desde el municipio de Samacá. Ustedes, muchísimas gracias. Pero me encantaría que programaran una canción. Claro que sí. Hoy en esa tarde de lunes, popular, norteña, ranchera, vallenato, llanera, baladas. A través del 317-810-5263 para podernos complacer con todo el gusto aquí en esa tarde. 4 de la tarde con 14 minutos. Y el turno también del buen vallenato Luis Miguel Fuentes. La sigo amando.
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0: nos vamos. Tenemos oyentes súper activos reportando su sintonía a través del 317-810-5263. Buenas, buenas.
1: La última nos vamos. De Darío Gómez, entre comillas. Gracias, una feliz tarde. Reporte su trabajo contigo, Sosa.
0: Listo, muchísimas gracias, tío. Sosa presente aquí en la última y nos vamos. Don Julio Alfonso es en la Capilla Boyacá. ¿Qué nos dice? Buenas, buenas.
2: Hola, mandita, buenas tardes.
0: Hola, buenas tardes.
2: Saludos acá desde la Capilla Boyacá.
0: Sí.
2: Me regala la canción, porfa, a las 8:30, Andrés Franco.
0: Listo, hágale de una. Listo, don Alfonsito, muchísimas gracias. Abracito para ti, Dios te bendiga. Y así de fácil, ustedes pueden participar enviando su notica de voz al 317-810-5263 aquí en La Última y nos vamos.
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1: Información circular departamental. Tunja. Corpo Boyacá continúa adelantando jornadas de manejo y control del retamo espinoso en los municipios de Duitama y Sotaquirá, con el propósito de proteger los ecosistemas de alta montaña y la biodiversidad. Las acciones se desarrollan de manera articulada con autoridades locales, la Policía Metropolitana de Tunja y el Ejército Nacional y las comunidades. Esta especie invasora representa una amenaza para los bosques altoandinos y las zonas de páramo al modificar el suelo y aumentar el riesgo de incendios forestales. Las labores incluyen la identificación, remoción y disposición adecuada de la planta para evitar su expansión. La corporación invitó a la ciudadanía a reportar la presencia del retamo espinoso y sumarse a las iniciativas de restauración ecológica en el departamento.
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2: En Andina 95.1 tenemos las 4 de la tarde con 30 minutos y saludamos a nuestros oyentes desde Samacá, Boyacá, a David. Muchísimas gracias a ti por estar en la sintonía y a todos los que en ese momento nos escuchan en ese rinconcito de este hermoso municipio. Aquí está esa buena canción, Edilson González, Más que amor.
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1: A su merced, que en ese momento está disfrutando de lo mejor de la musiquita. En la última y nos vamos, ya nos vamos con oyentes. Antes tengo una invitación, si llegas a venir ese fin de semana. No, yo sé que vas a venir, porque hay una excelente programación acá en nuestro hoyo municipio de Ramarquín. Del 26 al 28, ¿no? El Festival Internacional del Maíz, el Sorbo y la Arepa. 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Sí, vámonos con oyentes a ver qué nos dicen en esta tarde. Hola, hola.
2: Buenas tardes, Andina. Me regalas la canción Propiedad de Nadie de Jimmy Gutiérrez. Atentamente, Carolina, en el municipio de Turmequé.
1: Listo, dice Turmequé presente por acá. ¿Qué más nos dicen? Buenas, buenas.
3: Buenas tardes.
1: Para hola, buenas tardes.
3: Lejanía de otro Sergio.
1: Vallenatico.
3: Me perga la canción Tomando y Tomando de los Embajadores. Ay, gracias.
1: Bueno, mejor de los embajadores. Listo, mi corazón. A ti muchísimas gracias. Así avanza nuestra tarde de lunes aquí a través de La Última y nos vamos 4:36.
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1: Y en Andina 95.1 en la última y nos vamos. Suena ese artista, el grupo Firme. Con bastantes canciones, también éxito número uno. En momentos estaré contándote dónde estará haciendo parte de una celebración súper importante aquí en nuestro departamento de Boyacá. Así que escucha esta canción, Amor Soñado.
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0: Saludos a nuestro amigo Mario Quintero, Los Tucanes de Tijuana. Fuerte abrazo, Dios me lo bendiga.
1: Y si su merced también es amante al grupo Firme, ponga muchísima atención. Porque ese gran artista, ¿no? Contará con la celebración de los cumpleaños de Tunja el 6 de agosto. Esta agrupación mexicana fue confirmada como uno de los artistas principales para la celebración de los cumpleaños de la ciudad de Tunja, capital del departamento de Boyacá. El anuncio se realizó durante una rueda de prensa en la licorera de Boyacá, donde se dieron a conocer algunos detalles del evento que hará parte de esa programación conmemorativa de la capital boyacense. Según lo informado por las autoridades, el concierto se llevará a cabo el próximo 6 de agosto en el Estadio La Independencia, fecha en la que la ciudad celebrará un nuevo aniversario. Entonces, si su verse también le encantan las canciones del grupo Firme, entonces a participar de esa gran celebración en la ciudad de Tunja, ¿cuándo? El 6 de agosto. En Colombia tenemos las 4 de la tarde con 49 minutos.
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1: En La Última y nos vamos complaciendo a nuestros oyentes con lo mejor de la música a través del 317-810-5263. Buenas tardes.
2: Buenas tardes, Amandita. Por aquí reporta.

0: Ando sintonía Ambrosio Oliar de Renan de Iracachá.
1: Sí.
0: Por ahí para saludar a todos los fieles oyentes y en especial a Adriana en Ramiriquí. Por favor, si es que me puede regalar la canción Te Esperaré de Los Diablitos.
1: Listo.
0: Muchas gracias, un saludo para ti, feliz tarde, muchas gracias, muy amable.
1: Bueno, igualmente, don Segundo, muchísimas gracias a su merced por estar siempre en la sintonía total de Antena 95.1 en mi emisora. Venga, así de fácil es que ustedes se pueden reportar, programar sus canciones antes de las 6. Música popular, ranchera, si se le encanta una canción romántica, no sé, un vallenatico bien bueno, pues ya lo puede hacer a través de nuestra línea que está totalmente disponible para todos ustedes. 317-810-5263.
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1: Y sí, ese fin de semana en ese bello municipio de Ramiriquí, capital de la provincia de Maíz, se prepara para el Festival Internacional del Maíz, el Sorbo y la Arepa. Y estará ese artista, como lo estás escuchando de fondo. Son Palacios con esas hermosas canciones para que las cantemos en vivo y en directo desde el parque principal. Aquí está Gerson Palacios con canciones así como esta que pasará mañana.

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tenemos las 5 de la tarde con 15 minutos y aquí seguimos avanzando con lo mejor de la música. A ti que en ese momento tienes tu radio encendida a todo volumen, para los que están en su establecimiento comercial laborando fuertemente, los que están en su casita ya descansando, los niños, los jóvenes también. Por acá saludamos a nuestros abuelitos, adultos mayores. Las personitas que también siguen la sintonía a través de www.andinesero.com desde otro municipio de nuestro departamento de Boyacá y del país. Nuestra línea sigue totalmente disponible, 317-810-5263, para que se sigan reportando las bonitas canciones y haciendo parte de la última. Y nos vamos a subirla, subirla volumen a tu radio, porque el momento también de esa artista del vallenato como es Patricia Terán con esa canción.

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1: En Colombia tenemos las 5 de la tarde con 21 minutos. Y para todos nuestros conductores, conductoras, amantes al volante que siguen la sintonía de la última y nos vamos. A Fabián Cupa, por acá a Edwin Suarique. En sintonía total, el conductor de la 970. A ustedes un abracito, muchísimas gracias. Y esta canción para que ustedes disfruten cada viaje. Vicente Fernández, el chofer.

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1: Bogotá. Más de 8.400.000 historias clínicas ya hacen parte del sistema de interoperabilidad en salud digital en Colombia. El avance busca mejorar la atención médica al permitir que la información del paciente esté disponible entre instituciones. Expertos advierten que muchos problemas del sistema se relacionan con el manejo de la información y no solo con la financiación. La tecnología, incluida la inteligencia artificial, podría reducir trámites, evitar duplicidades y anticipar fallas en la atención. Se propone que el próximo gobierno adopte una hoja de ruta digital en salud durante sus próximos 100 días.
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1: La última y nos vamos, 5:38 y como avanza nuestra tarde también avanza la hambrecita, ¿verdad? 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
1: Y a nuestros oyentes que siguen la sintonía en este preciso momento, saludamos a Víctor López en sintonía total de La Última y nos vamos. Y nos vamos, sí, señores, con esa canción. Luis Alberto Posada y el Charrito Negro, Devuélveme los besos.
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1: Así se nos pasó esta tarde, el lunes volando, volando. Y acá nosotros súper contentos agradeciéndole a cada uno de nuestros oyentes que se reporta y sigue la sintonía desde las 4 de la mañana. Bendiciones para todos ustedes y la invitación a que sigan súper activos. A partir de las 6 llega también el noticiero Red Bull, información súper importante para cada uno de ustedes. 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Bendiciones para todos ustedes y me despido con este vallenato de Los Inquietos. Te pierdo y te pienso.
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1: Saludo cordial, bienvenidos. Coordinación General Junta Directiva Red Boy. Coordinación de contenido, Dora Beatriz García Cifuente y Orlando Niampira Malagón. Coordinación enlace de emisoras, Karen Alejandra Fandiño Rincón. Periodista de invitados, Pascual Ibagué, Andrés Granados y Juan Pablo Gómez. Dirección General, Luis Enrique Osorio Muñoz. Aquí las noticias. Información circular departamental, Tunja. El Registro Universal de Ingresos comenzará a implementarse en Colombia a partir del 1 de julio, reemplazando gradualmente al SISBEN. La transición tendrá una duración de 2 años y busca mejorar la identificación de beneficiarios de programas sociales. El nuevo sistema utilizará información de 47 entidades para clasificar a la población según sus ingresos reales. Con este cambio, el gobierno pretende hacer más precisa y actualizada la asignación de ayudas y subsidios. Los ciudadanos no deben realizar trámites inmediatos, pero sí mantenerse atentos a la actualización de sus datos. Registro Informativo Departamental, Tunja. La Universidad Pedagógica y Tecnológica de Colombia, UPTC, fortalece su proceso de internacionalización mediante una agenda institucional desarrollada en Paraguay, liderada por el rector Enrique Vera López. La delegación sostuvo encuentros con entidades gubernamentales y universidades del país suramericano para impulsar la cooperación académica y la movilidad estudiantil. Como resultado de la visita, la UPTC avanza en la consolidación de convenios de cooperación con importantes instituciones de educación superior paraguayas y explora alianzas con el Programa Nacional de Becas Becal. Estas acciones buscan ampliar las oportunidades de formación posgradual e investigación para la comunidad universitaria. Bogotá. La inteligencia artificial está transformando el ejercicio del derecho en Colombia y obliga a las facultades de jurisprudencia a replantear la formación de los futuros abogados. La discusión tomó fuerza luego de que la Corte Suprema sancionara a un profesional que presentó sentencias inexistentes generadas por la inteligencia artificial sin verificar la información. Expertos advierten que el desafío no es el uso de estas herramientas, sino la falta de preparación para emplearlas de manera ética y responsable. Las universidades ahora buscan fortalecer competencia en tecnología, pensamiento crítico, investigación y resolución de problemas. El objetivo es formar abogados capaces de combinar el conocimiento jurídico con el manejo de tecnologías emergentes y la responsabilidad profesional.
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3: La Perla Boyacá, la provincia del Tundama y por supuesto el oriente del departamento de Boyacá, se prepara para vivir la edición número 15 de la Feria del Oriente Colombiano. Del 26 al 29 de junio estaremos viviendo una edición más de esta gran feria de nuestra región. Y por supuesto, ustedes desde cualquier municipio de Boyacá están invitados a acercarse a Duitama y a participar en la Feria del Oriente Colombiano, una feria que además en este 2026 abre las puertas a cerca de 200 expositores. Nos comenta más sobre su desarrollo el doctor Carlos Javier Molano Corredor. Él es el presidente ejecutivo de la Cámara de Comercio de Duitama. Escuchémoslo.
4: Doctor Carlos Javier Molano, presidente ejecutivo de la Cámara de Comercio de Duitama, bienvenido a Señal Duitama y hablemos de por qué la Feria del Oriente Colombiano es patrimonio de nuestra ciudad.
5: Bueno, un saludo a todos a Señal Duitama. Digamos que es una pregunta muy bonita. Es una feria que se lleva desarrollando por cerca de 50 años, su versión 15ª. Es una feria que la Cámara la lidera desde luego entre su punto de organización, pero es una feria que todos los duitamenses y por mucho tiempo nos han preguntado cuándo es nuevamente la feria, porque la sentimos propia, la sentimos como ese patrimonio que hace que sea la fiesta de los negocios que queremos promover. Así que digamos que en este momento para nosotros la feria se ha convertido en esa perla, llamémoslo así, pero ya está muy bien como tú lo dices, como en ese patrimonio de los negocios que hace que Duitama, que la región y el departamento tenga un espacio para poder fortalecer los negocios de nuestra región.
4: Y así se ha visto a lo largo de la historia, empezar con 32 stands y para esta versión 15ª, ya cerca de 200. ¿Qué significa eso también para la Cámara de Comercio en su presencia, en su trabajo en estos años?
5: Bueno, siempre ha sido un reto, y es un reto porque cada día nos exigen más los empresarios un espacio. Y lo menciono muy respetuosamente, todos los empresarios que nos acompañan en formaciones, en diagnósticos, en trabajos, al final quieren un tema de un espacio para que ellos puedan mover su caja registradora, que ellos puedan ser visibles y puedan hacer algún tipo de contacto comercial. Entonces, para nosotros es clave que este tipo de espacios puedan concretar en el momento de que se puedan concretar negocios y se pueda mover su caja registradora. Así que digamos que para nosotros 15 años, la 15ª versión de esta feria, el reto es que cada día tenemos que hacer un ejercicio más fuerte de poder involucrar más empresarios. Que cada espacio que tengamos aquí en nuestra infraestructura se pueda capitalizar para que puedan estar uno o dos empresarios más. Para ellos es muy significativo. Para nosotros tener un empresario más, 3, 4, 5, termina siendo un número, pero para ellos termina siendo una esperanza y una oportunidad de crecimiento.
4: Si bien es importante hablar de la presencia de empresarios y de los casi 200 stands que componen esta versión en el 2026 de la Feria del Oriente Colombiano, hablemos también de los espectadores, de lo que hace que esto también se replique, de esos visitantes. ¿Cuántos esperan en esta versión?
5: Bueno, tú dices algo muy importante. ¿Qué hacemos y qué motivamos para que la gente nos acompañe? Primero, pues obviamente ese sentido de pertenencia que tenga la comunidad y sobre todo Duitama por su visuismo, de poder visitar, apoyar al emprendimiento y al empresario de nuestra región y pues obviamente de todo el país. Es una oportunidad que esperamos siempre que la comunidad esté al lado de ellos para poderlo trabajar. Pero ¿qué hacemos para que la gente diga, bueno, además de yo ir a ver oportunidades de diferentes productos que yo pueda comprar o adquirir o hacer negocios, montamos una serie de actividades paralelas artísticas y culturales en el cual esta parrilla está por más de 42 artistas que van a estar permanentemente animando, motivando, integrando y pasando un momento de entretenimiento para niños, para adultos, en fin. La idea es que sea una fiesta familiar y que de esa manera pues la gente pueda decir, oye, efectivamente un buen plan este fin de semana es visitar la Feria del Oriente Colombiano. Y esa manera de decirte que poder tener más de 30.000 visitantes sería para nosotros una cifra interesante, pero ojalá que esa cifra se consolide en algo que materialice en el beneficio de nuestros empresarios.
4: Claro que sí, doctor. Y por último, ¿cuál es esa invitación que su merced le deja a los oyentes de Señal Duitama 90.6 para que vengan a la Cámara de Comercio y disfruten de esta Feria del Oriente Colombiano?
5: Bueno, decirles que del 26 al 29 de junio el programa es visitar la Feria del Oriente Colombiano, que van a ver muchos productos, muchos insumos, muchos temas gastronómicos. Es una feria multisectorial que seguramente va a encontrar lo que necesite o va a encontrar la oportunidad de adquirir algo que no se lo imaginaba y que lo va a encontrar en la feria. Adicionalmente va a tener muchos temas de entretenimiento, de esparcimiento, y es un buen plan. La Feria del Oriente Colombiano es un muy buen plan, así que desde ya la invitación es para que nos acompañen de manera gratuita a su ingreso, para que puedan venir también con sus familias.
4: Doctor Carlos Javier Molano Corredor, muchísimas gracias por acompañarnos en Señal Duitama.
5: A ti muy amable, desde ya bienvenidos.
4: Muchas gracias.
3: Del 26 al 29 de junio es así el plan. La Feria del Oriente Colombiano 2026. Queridos oyentes, los esperamos en La Perla de Boyacá. Informó desde Señal Duitama 90.6 FM Estéreo, Lina María Castañeda, porque Red Boy es noticia.
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1: Turmequé, provincia de Márquez. El municipio de Turmequé adelanta una inversión de 1.400 millones de pesos para mejorar la movilidad urbana y fortalecer la conectividad regional. El proyecto contempla la reposición del sistema alcantarillado y la adecuación de la principal vía de acceso al municipio. Las obras incluyen la instalación de redes de agua, lluvias y residuales, cumpliendo con la normativa del Ministerio de Vivienda. Además, la carretera será intervenida con concreto rígido de alta resistencia para garantizar mayor durabilidad y seguridad vial. La iniciativa busca dinamizar la economía local, mejorar la imagen urbana de Turmequé y optimizar la conexión de esta localidad con municipios de Cundinamarca y la provincia del Valle de Tenza, Bogotá. Por primera vez en la historia, las energías renovables se convierten en la principal fuente de generación eléctrica del planeta al superar al carbón, según informe global sobre la electricidad 2026. Las fuentes limpias alcanzan una participación del 33,8% en la producción mundial de electricidad durante 2025 frente al 33% del carbón. El crecimiento es impulsado principalmente por la energía solar y eólica, que cubren la totalidad del aumento de la demanda eléctrica global. Además, la generación con combustibles fósiles registra una caída de 38 teravatios hora, la primera reducción desde la pandemia. Este avance representa un hito en la transición hacia un sistema energético de bajas emisiones de carbono. Tunja, atención. El Gobierno Nacional, a través del Ministerio de Defensa y el Ejército Nacional, cedió de manera gratuita dos predios estratégicos a la Gobernación de Boyacá, ubicadas en Tunja y Puerto Boyacá. En la capital boyacense, el terreno de más de 23.900 metros cuadrados será destinado a la construcción de la Ciudadela Judicial, la sede de la Fiscalía y la futura Avenida del Río. El predio de Puerto Boyacá impulsará proyectos contemplados en los planes de desarrollo municipal y departamental. Como parte del acuerdo, la gobernación entregó un terreno en Villa de Leyva para fortalecer la presencia de las fuerzas militares en la región. La gestión abre la puerta a nuevas inversiones y al desarrollo de obras estratégicas para el departamento Boyacá.
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6: Para Ramos de Trabajo, en Noticias Red Bull, recién un cordial saludo desde el municipio de Huicán de la Sierra, con una temperatura sobre los 9 grados centígrados, con pronóstico de lluvia durante el día de hoy. En Huicán de la Sierra, les habla el locutor Andrés Fabián Carrillo, emisora comunitaria Radio Huicán. El informativo que tenemos es que el día de ayer se llevó a cabo con total normalidad y cumplimiento a la ley las elecciones de segunda vuelta de presidente de la República, donde el candidato Abelardo de la Espriella tuvo la mayor votación por encima del candidato del Pacto Histórico, Iván Cepeda. Para muchos habitantes es frustrante este resultado y se encuentran también en una organización promoviendo nuevamente un escrutinio, el cual se está realizando a nivel nacional para definir el nuevo presidente de la República, ya que la registraduría ha anunciado como ganador a Abelardo de la Espriella, pero en muchos municipios del departamento de Boyacá, empezando por Huicán, no están conformes y exigen a la registraduría un escrutinio más transparente, debido a que se presentaron tarjetones ya marcados, cédulas de ciudadanos ya fallecidos y tarjetones ya evidentemente marcados sobre el candidato Abelardo de la Espriella. Por ende, toda la comunidad en cabeza de los líderes del Pacto Histórico están realizando un escrutinio minucioso en la oficina de la Registraduría Municipal. Esta es la información que tenemos desde Huicán de la Sierra, continúa en la mesa de trabajo del noticiero Red Boy. Feliz resto de día.
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1: Información circular departamental. Tunja. Corpo Boyacá continúa adelantando jornadas de manejo y control del retamo espinoso en los municipios de Duitama y Sotaquirá, con el propósito de proteger los ecosistemas de alta montaña y la biodiversidad. Las acciones se desarrollan de manera articulada con autoridades locales, la Policía Metropolitana de Tunja y el Ejército Nacional y las comunidades. Esta especie invasora representa una amenaza para los bosques altoandinos y las zonas de páramo al modificar el suelo y aumentar el riesgo de incendios forestales. Las labores incluyen la identificación, remoción y disposición adecuada de la planta para evitar su expansión. La corporación invitó a la ciudadanía a reportar la presencia del retamo espinoso y sumarse a las iniciativas de restauración ecológica en el departamento. Bogotá. Más de 8.400.000 historias clínicas ya hacen parte del sistema de interoperabilidad en salud digital en Colombia. El avance busca mejorar la atención médica al permitir que la información del paciente esté disponible entre instituciones. Expertos advierten que muchos problemas del sistema se relacionan con el manejo de la información y no solo con la financiación. La tecnología, incluida la inteligencia artificial, podría reducir trámites, evitar duplicidades y anticipar a fallas en la atención. Se propone que el próximo gobierno adopte una hoja de ruta digital en salud durante sus próximos 100 días. Atención, Tibasosa. La banda sinfónica de esta localidad lanzó la campaña 10.000 colombianos por 10.000 pesos para financiar su viaje a Europa. El objetivo es representar a Colombia en concursos internacionales en Viena, Austria y Países Bajos. Los recursos buscan cubrir gastos de traslado, estadía y participación de los músicos en estos certámenes. La agrupación cuenta con respaldo de la comunidad, la alcaldía de Tibasosa y la gobernación de Boyacá. Los aportes se pueden realizar a través de sus redes sociales oficiales, donde se publican los canales de donación.
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7: Con una inversión de 2.400 millones de pesos, la gobernación de Boyacá avanza en las obras de mantenimiento y rehabilitación del corredor vial Tunja-Suracá, una intervención que busca mejorar la movilidad, fortalecer el turismo y dinamizar la economía de esta importante zona del departamento. Durante una visita de inspección técnica realizada al convenio que ejecutan la gobernación de Boyacá y la empresa Tierra Azúa, se verificaron los avances de las labores que se desarrollan en este importante corredor estratégico. El secretario de Infraestructura Pública de Boyacá, Leonardo Álvarez, explica aquí en el noticiero Red Boy en qué consiste el proyecto Avances e Inversión.
8: Nos encontramos en el corredor Tunja-Suracá, una vía departamental desde la principal, que es la BTS, hacia toda la provincia de Lengupán. Contarles que arrancamos este corredor hace aproximadamente 2 semanas en esta gran estrategia de la rehabilitación y recuperación de nuestros corredores pavimentados, que históricamente no han tenido una intervención muy fuerte, y esperamos nosotros poder lograr una mejora en toda la movilidad. Hoy, mediante el convenio 3827 entre la gobernación de Boyacá y Tierra Azúa, hemos asignado 2.400 millones de pesos para este corredor.
7: Desde la sala de redacción del periódico impreso y digital A3 QAP, con mucho gusto les informó Pascual Ibagué, porque Red Boy es noticia.
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1: Registro informativo departamental, Tunja. La gobernación de Boyacá consolidó una alianza multisectorial para formar gratuitamente a 15.000 ciudadanos en inteligencia artificial. La estrategia hace parte del programa Entrena Boyacá, desarrollado en conjunto con Amazon Web y la Alcaldía de Tunja. La iniciativa busca fortalecer competencias digitales para el empleo en sectores como educación, salud, agricultura y comercio. En el proyecto participan el sector público, la academia y gremios económicos para ampliar el acceso a la formación tecnológica. Los cursos son virtuales en español y gratuitos con certificación oficial y enfocados en la transformación digital del departamento. Información circular departamental, Tunja. 13 artesanos de 13 municipios de Boyacá representarán a Colombia en la Feria Internacional de Artesanía de Lisboa, Portugal. El evento se realizará del 27 de junio al 5 de julio y es una de las vitrinas culturales más importantes de Europa. El departamento presentará la colección Su Merced Linda con piezas de cestería, tejeduría, alfarería, madera y cuero. Los participantes provienen de municipios como Ráquira, Duitama, Tunja, Villa de Leyva y Monguí, entre otros. La participación busca abrir nuevos mercados y fortalecer la proyección internacional de la artesanía boyacense. Villa de Leyva. Este municipio se prepara para recibir del 24 al 29 de junio el 16º Festival Internacional de Jazz Villa de Leyva Fest 2026, que este año tendrá como temática Volver al Origen. El evento reunirá reconocidos artistas nacionales e internacionales en una agenda que incluye conciertos, actividades académicas y experiencias culturales. Como novedad, la Ruta de los Sentidos llevará la música a hoteles, restaurantes y espacios patrimoniales de la ciudad de Villa de Leyva. Entre los invitados figuran agrupaciones de Colombia y Chile, junto con destacados big band del país. El festival busca fortalecer la identidad cultural y consolidar a Villa de Leyva como referente del jazz en Colombia.
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9: Bienvenidos a la información deportiva en el noticiero Red Boy. Comenzamos hablando de la gran actuación del boyacense nacido en Ciénega, Leonardo Páez, que finalizó segundo en la primera edición del GT13 Simon Lavaredo, tras un emocionante duelo de principio a fin con el italiano Fabián Rabsteneir. Una vez más, el ciclomontañista nacional demostró toda clase en una carrera perteneciente al calendario UCI Gravel World Series, celebrada en la localidad italiana de Aurenzo di Cadore, en la región de Veneto. El pedalista boyacense del equipo Factory Racing logró un brillante segundo puesto, reportándose a tan solo 26 segundos de Rabsteneir. El podio lo completó el noruego Eskil Evensen de el Veneto Mountain Bike, tras una carrera marcada por los ascensos largos y

0: Por su equipo. El recorrido planteó 133 kilómetros y 3.170 metros de desnivel positivo, una combinación que lo sitúa entre los eventos más duros de la serie y que encaja especialmente bien con corredores acostumbrados a las duras jornadas de montaña. Es importante mencionar que Rabesteiner y Páez cuenta con un amplio historial en pruebas de mountain bike de larga distancia, mientras que Evensen Ley también está habituado a los recorridos montañosos y de gran resistencia, que esta vez contó con un alto nivel de esfuerzo de cada uno porque se gastaron más de 4 horas. Importante entonces, hay que decir que Fabián Rabesteiner ocupó la primera posición con 4 horas 36 minutos 21 segundos. El boyacense Leonardo Páez del Factory Racing a 26 segundos y tercero Evensen Ley tercero a 2:25, así quedó la tabla general, la clasificación en general. Hay que hablar también de otros temas importantes, y es que los juegos intercolegiados en el departamento de Boyacá pues tienen un pequeño bache, un pequeño tiempo por las semanas de receso que se van a dar dentro de los colegios en diferentes partes de Colombia. Por eso, después de jugados en algunas regiones como la provincia de Márquez, que terminó el pasado fin de semana en Turmeque, pues ahora habrá un receso de estos juegos intercolegiados. Pero hemos invitado a Juliet Pérez, quien es la coordinadora de los juegos intercolegiados del departamento de Boyacá, para que nos ilustre cómo han terminado algunas fases regionales o provinciales y luego de lo que vendrá para el mes de agosto en la fase departamental. Escuchemos a Juliet Pérez de el balance que han demostrado los provinciales que hasta el momento ya han terminado.
1: Ha transcurrido pues un par de pronto de situaciones también de demandas en su momento pues ya resueltas, y bueno, pues bien, de muchos empates también de pronto por juego limpio, pero pues que en su momento al aplicar el reglamento tal cual lo rige Ministerio del Deporte, pues se logran también aclarar, y bueno, ya tenemos campeones de esa fase que irán por supuesto a la fase zonal departamental. De momento no nos tenemos que reunir con el equipo de trabajo, Orlando, para precisamente ir adelantando ese base de datos que nosotros vamos ejecutando, pero bueno, venimos de una semanita de competencia y bueno, ya nos reacomodamos para lograr tener esa base de datos actualizada. Tuvimos el provincial de Tundama, en el cual se compitió en Tutasá. Es importante también nombrar ese provincial, Orlando, pues no solamente fue Márquez, entonces importante también entender que esas provincias ya desarrollaron su fase. Afortunadamente, repito, todo bajo el orden y bajo lo que se espera en esas competencias, ¿no? Accidentes normales, pero bueno, lo importante es que los niños disfrutaron de sus encuentros deportivos en cada una de las sedes. Repito, entonces estuvimos en Turmequé, en Occidente estuvimos en Chiquinquirá, y bueno, pues de momento también en Tutasá desarrollamos esa fase, afortunadamente todo bajo control, y bueno, ya pues con campeones que seguramente ya habiendo terminado este jueves y viernes respectivamente en cada una de esas sedes del desarrollo de la fase, pues ya hoy y mañana estaremos muy juiciosos trabajando para ir alimentando esa base de datos de los campeones de esa fase. Son situaciones de juego muy normales, golpes, choques, de pronto en jugadas en el terreno de juego, Orlando, entonces no son situaciones de pronto lejanas de la realidad de estas competencias. Importante sí aclarar que no necesitamos de pronto de situaciones, no hubo fracturas, no hubo temas ya de pronto un poco más importantes, simplemente contusiones y golpes normales de estas competencias en la fase provincial. Estamos muy atentos, comentarle a los actores del deporte en el departamento que ya todo está dispuesto, todo está organizado para las fases o para la fase provincial de las municipios sedes que están pendientes por el desarrollo, todo ya está organizado, como lo dije inicialmente, los coordinadores de cada una de estas

0: Ellas ya, por supuesto, se pusieron en contacto con cada uno de los docentes, entrenadores y personal de apoyo, asimismo con las alcaldías y entes municipales o quienes hacen sus veces. Y bueno, todo ya dispuesto, efectivamente, sí, señor. Posterior al receso académico, continuamos con el desarrollo de la fase provincial. Y sí, señor. Posteriormente, ya sabemos que viene el desarrollo de la fase zonal departamental, donde van a encontrarse los campeones de esas fases provinciales. Y efectivamente, sí, señor, para agosto ya iniciamos, o esperamos sobre el 6, la semana del 7 de agosto, que por supuesto sabemos que es una fecha importante, terminar nuestra fase zonal departamental, y pues inmediatamente iremos con una situación importante. Es un chequeo de atletismo que desarrollaremos el 12 y el 13 de agosto. Orlando, esa fecha, yo sé que para todo el departamento es importante. Tenemos atletas de todos los municipios del departamento, así que ese 12 y 13 de agosto, pues también desarrollaremos ese chequeo clasificatorio de atletismo. Y posteriormente, la idea es continuar la semana del 17 de agosto. Desarrollaremos también final departamental de algunas disciplinas deportivas individuales. Todo esto, pues, con la intención de que no se nos acumulen precisamente, o no queden tan saturados, no solamente los deportistas, sino también el personal de apoyo, pues refiriéndonos a los entrenadores, a los rectores que hacen acompañamiento, a los docentes de las diferentes áreas que hacen este apoyo precisamente a los deportistas en el acompañamiento en esas fases. Entonces dejamos una semanita de descanso, que sería la del 24 de agosto, y posteriormente vamos a la primera semana de septiembre, donde también desarrollaremos final departamental de deportes individuales.
1: Eso entonces dentro del calendario que se viene organizando por parte de Indeportes Boyacá. De otro lado, se vivió la clausura del primer semestre del programa adulto mayor por parte del Instituto de Recreación y Deportes de la ciudad de Tunja, Herdez. Se celebró los logros, expectativas compartidas y la energía de quienes demuestran cada día que la edad no es su límite para mantenerse en activos, saludables y felices. Durante este semestre, los adultos mayores participaron en actividades recreativas, deportivas y de integración que fortalecieron su bienestar físico, emocional y social. La inspiración de grandes profesores también que estuvieron presentes en ese aspecto, en ese sentido. La Escuela Deportiva de Baloncesto de Wilson Castelblanco Gil, como alcalde del municipio de Samacá, participó la semana pasada en el segundo festival de mini baloncesto y baloncesto del municipio de Tíbara, logrando grandes éxitos importantes. Se compartió y se participó en cuatro categorías: semillitas, infantil, mixto, prejuvenil, femenino y juvenil masculino. Se viene el baby fútbol para el departamento de Boyacá, organizado por la Liga de Fútbol de nuestro departamento de Boyacá, de lo cual pues ya está todo listo para la realización de este baby fútbol, que se realizará en Paipa y estará reuniendo 28 equipos de Tunja, Duitama, Sogamoso, Puerto Boyacá, Chiquinquirá, Garagoa, para 5 cupos al Torneo Nacional Centro Oriente, que se estará realizando en el municipio de Yopal. Iván Sánchez, presidente de la Liga de Fútbol de Boyacá, y nos ilustra acerca de este tema y otros temas importantes del fútbol boyacense.
2: Lo que va a iniciar en Paita, una evento muy hermoso de 28 equipos participando, de Cama, de Paita, de Sogamoso, Puerto Boyacá, Chiquinquirá, y darán 5 equipos para la zona, la fase final en el Centro Oriente de Paz. El baby fútbol tiene como finalidad dejar 5 clasificados en la fase final Centro Oriente, que se realizará este año en De Paz. Y de ahí saldrá un campeón que representará a toda la zona central en Medellín 2027. La cancha, ¿cómo diríamos? La cancha donde está la tribuna, donde llamamos la cancha central, y la auxiliar, que la llaman la cancha 2 o la cancha 3, están a disposición por parte del señor alcalde. Mañana viaja el equipo dirigido por el propio William para la ciudad de Manizales, con la esperanza de que vamos a hacer un muy buen torneo. Patriota se unió a la causa con su máxima señorita César Guzmán, y nos aportaron 9 jugadores más para que José Villa nos coja los 18 mejores jugadores, digamos, los que están en el departamento en esta categoría, obviamente para aspirar a ir a pelear la final, porque ese es el deseo de que este año se desempeñó la Liga de Fútbol de Europa tenga un mundo. Sí, señor, claro que sí. La selección femenina viajará en 27 para el Caramanga, la sub-15. Tenemos un buen equipo, son muy jóvenes, muy, como diríamos, muy estuvieron del proceso y esperamos que el Caramanga haga un buen torneo. Estamos terminando este próximo sábado las finales sub-15 y sub-17 en la ciudad de Tunja. Igualmente le está haciendo torneo, se llama eso en cabeza de la selección municipal de Tunja. Y están dando el torneo sus 13, sus 15, sus 17, que arrancó esta semana sus 17 intercambios de la Federación Colombiana.
1: Importante participación que tiene la Liga de Fútbol de nuestro departamento. Hasta aquí la información deportiva con Orlando Niampira Malagón, porque Red Boy es noticia.
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4: Información circular, Bogotá. El gobierno expidió el decreto 095 de 2026 con el que busca impulsar la producción de vehículos híbridos y eléctricos en Colombia. La medida hace parte de la estrategia de reindustrialización y pretende fortalecer la industria automotriz sostenible en el país. Sin embargo, Fenalco advierte que el decreto no necesariamente reducirá los precios de estos vehículos y podría incluso aumentarlos. El gremio señala que las bajas escalas de producción en Colombia dificultan una disminución real de los costos. El decreto contempla incentivos como arancel del cero para componentes y la creación de un régimen especial de ensamblaje. Registro Informativo Nacional, Bogotá. La UNAD abrió el proceso de inscripciones para la política de gratuidad correspondiente al periodo 2026-2. La convocatoria permite estudiar gratis bajo lo establecido en el decreto 2271-2023. Podrán postularse aspirantes que no tengan título profesional y pertenezcan a poblaciones priorizadas o estratos 1, 2 y 3. El proceso de inscripción debe realizarse desde el correo institucional condominio @unadvirtual.edu.co y siguiendo los pasos establecidos. Los interesados deben diligenciar la plantilla oficial y adjuntar los documentos de soporte en formato PDF. Atención, Bogotá. Un estudio de la Universidad de Texas en Dallas concluyó que el cerebro humano puede fortalecerse incluso hasta los 90 años. La investigación siguió a cerca de 4.000 personas y los resultados muestran que la estimulación cognitiva diaria puede mejorar la claridad mental, el equilibrio emocional y el propósito de vida. Organismos como la Organización Mundial de la Salud respaldan la importancia de la actividad mental y social para preservar la salud cerebral. El estudio refuerza la idea de que la mente mantiene plasticidad y puede entrenarse a cualquier edad con práctica constante.
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5: Cordial saludo para los oyentes de Red Boy. Desde la capital de la provincia de La Libertad, municipio de Labranza Grande, queremos compartir con todos ustedes la información. Se vienen realizando actividades de mantenimiento en el corredor vial Vado Hondo-Yopal y a partir de hoy, lunes 22 de junio, se iniciarán actividades de corte de talud en roca en el PR43+800, sector conocido como Baticola, sobre la vía que comunica a Labranza Grande con la ciudad de Yopal. Durante este periodo se realizarán cierres intermitentes prolongados de la vía, con el fin de garantizar la seguridad de los usuarios y del personal que ejecuta las obras. Los horarios conocidos desde las 7 de la mañana y hasta las 5 de la tarde, en los cuales se realizarán los cierres prolongados, están de 7:20 de la mañana a 8:20 de la mañana, de 8:30 a 9:30, de 9:40 a 10:40, de 10:50 a 12 del mediodía, de 1:00 p.m. a 2:00 p.m, de 2:10 a 3:10 y de 3:20 a 5:00 p.m. La invitación para que tenga en cuenta las siguientes recomendaciones: planificando su viaje con anticipación, atendiendo las señalizaciones viales y siguiendo las indicaciones del personal autorizado, porque en el consorcio Corredores Viales 063 trabajamos por vías más seguras y eficientes para todos. De igual manera, queremos comentarles que el día inmediatamente anterior se llevó a cabo la segunda vuelta, lo que tiene que ver con la jornada electoral presidencial, la cual se desarrolló en completa normalidad, teniendo un resultado final al final de la jornada de 1.870 votos para Abelardo de la Espriella y 397 votos para Iván Cepeda. Pues la invitación para que visite el municipio de Labranza Grande, para que visite la provincia de La Libertad, para que hagamos turismo y para que, por supuesto, se esté bien atendido por la comunidad labrancera. Desde el municipio de Labranza Grande, a través de Piedemonte Estéreo 90.6, informó Lina Marcela Martínez, porque Red Boy es noticia.
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4: Genesano, provincia de Márquez. A partir de hoy, 22 de junio, se cierra temporalmente la vía Genesano-Tierra Negra por la reconstrucción del puente Los Negritos. La intervención se realiza debido al riesgo de colapso de la estructura, que presenta afectaciones en uno de sus estribos. El cierre tiene una duración estimada de 45 días, mientras avanzan las obras de mantenimiento y mitigación. Se habilitan rutas alternas para vehículos livianos, mientras que el transporte de carga pesada tiene restricción total. Las autoridades recomiendan a los usuarios planificar sus desplazamientos y utilizar las vías alternas señalizadas. Atención, Chiquinquirá. La ciudad religiosa de Colombia se prepara para recibir el 23º Festival Nacional de la Guabina Chiquinquireña y Romería Folclórica, que se realizará los días 22 y 23 de agosto de 2026. Este importante evento cultural reunirá agrupaciones, artistas y amantes del folclore colombiano en torno a una de las expresiones musicales más representativas de Boyacá. El festival cuenta con el respaldo del Ministerio de las Culturas, la Gobernación de Boyacá, la Secretaría de Cultura y Patrimonio, la Alcaldía de Chiquinquirá y diversas entidades públicas y privadas. La programación busca fortalecer la identidad cultural, preservar las tradiciones y promover el talento artístico regional. Los organizadores extendieron la invitación a la comunidad y visitantes para participar de esta gran celebración de la música y el patrimonio boyacense. Atención, Bogotá. Un estudio revela que el consumo mundial de alcohol disminuirá durante la próxima década. La investigación indica que la caída se mantendrá hasta después de 2031, pese al crecimiento de la población adulta. Factores como el costo de vida, cambios de hábito y preocupaciones por la salud influyen en la reducción de la demanda. Se prevé que para el año 2035 el consumo per cápita de alcohol baje de forma significativa en los principales mercados. Países como India y México crecerán en consumo, mientras Colombia también registraría un aumento estimado del 26%.
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6: Un saludo muy especial para todos los oyentes de Red Boy Noticias desde Activa FM 96.6 Paipa. Les informamos que el gobernador de Boyacá, Carlos Amaya, inspeccionó los avances de la rehabilitación del corredor vial entre el Pantano de Vargas y el municipio de Firavitoba, vía que conecta también con Isa y Sogamoso. La obra del convenio 3827 interviene 19 kilómetros de vía con 11 kilómetros en rehabilitación mediante renivelación y sobrecarpeta asfáltica de 5 centímetros. El proyecto supera los 6.500 millones de pesos y busca mejorar la movilidad y la conectividad regional.
7: Nos encontramos entre el Pantano de Vargas y Firavitoba, una vía que priorizamos con recursos que nos aprobó la Asamblea. acá estamos invirtiendo 6.500 millones de pesos. Gracias a la coalición de gobierno por apoyarnos desde la Asamblea. La oposición se opone a todas estas obras, pero nosotros seguimos en la idea de mejorar la movilidad de corredores estratégicos para el turismo como estos. En este momento estamos recorriendo ya la carpeta asfáltica de 4.5 kilómetros ya aplicados. Vamos a llegar a 11 kilómetros. Y he dado la instrucción a John Carrero el día de hoy, al director de infraestructura vial, que no dejemos los espacios sin pavimentar. Habían dos espacios que se había dicho que era necesario hacer un proyecto estructural, pero hoy se me ha informado que es posible, a través de este convenio que firmamos con Tierra Suba, pavimentar toda la vía. Esta es una obra también que beneficia a los ciclistas y que esperamos inaugurar con una gran carrera. Muy feliz de ver cómo avanzamos en la recuperación vial de Boyacá. Necesidades infinitas, con recursos limitados, pero con la ayuda de Dios estamos cumpliéndole a todas las provincias de Boyacá. Gracias, Tierra Azul, por el trabajo cotidiano. Secretaría de Infraestructura, esto es Boyacá Grande. No decimos, hacemos.
6: Y en el mismo departamento, nuevas inversiones para infraestructura turística. En Paipa, el gobernador anunció la intervención de los puentes peatonales de Marquetalia con una inversión adicional de 900 millones de pesos. El proyecto de la calle 25 ya supera el 85% de avance e incluye ciclorruta, andenes, paisajismo y accesibilidad universal, con una inversión total superior a los 7.500 millones de pesos.
7: Hoy me encuentro haciendo visita de obra aquí en el espacio público de la 25, esta obra tan necesaria para el turismo. Cuando yo estaba en la universidad, recuerdo que venía, me bajaba en el bus allí en el terminal y caminaba hacia el lago. Este lugar es un lugar de alto flujo de turistas, por eso desde el primer gobierno quisimos intervenirlo. El alcalde anterior, Fabio Medrano, y el gobernador anterior, Ramiro Barragán, hicieron la vía, pavimentación nueva de la vía, que estará una vía bastante deteriorada, y nosotros con 7.600 millones estamos haciendo una obra de mejoramiento del espacio público. Acá vemos la retroexcavadora que está haciendo lo necesario para la contención de raíces para sembrar la arborización de este lugar, de esta avenida. Estamos viendo que la ciclorruta está quedando muy bien, los andenes, el espacio público, vamos a un 85% de avance, y hoy he tomado la decisión de adicionarle 900 millones de pesos para hacer algo que no estaba contemplado, y es los puentes que todos conocen como Marquetalia. Los puentes que están deteriorados, viejitos, que vamos a hacer totalmente nuevo, y bueno, que esperamos este mismo año poder inaugurar esta obra. Un abrazo para todos los comerciantes felices, nos agradecen, una obra 100% de la gobernación, que hacemos con todo el amor y con todo el compromiso por Paipa. Esto es Boyacá Grande, aquí no paramos, seguimos trabajando.
6: Pasamos ahora al turismo y la economía en otra ciudad del departamento. Desde Duitama ya se alista para el puente de San Pedro con actividades culturales, gastronómicas y comerciales. La Feria del Oriente Colombiano espera entre 30.000 y 35.000 visitantes, consolidando a la ciudad como uno de los principales destinos turísticos del departamento.
8: La Confederación de Cámaras de Comercio lanza esos lazos de acercamiento entre todas las cámaras de comercio. Y realmente, si estamos hablando de empresarios de otras regiones, es que precisamente es porque esa red funciona. Y Confecámaras, obviamente con intermedio de cada una de las cámaras de comercio, hacemos los puentes para que ellos sean los que directamente traigan a los empresarios y les facilite su permanencia durante la feria. Motivo por el cual estas alianzas son con las cámaras de comercio de Sogamoso, Tunja, Bogotá, Bucaramanga, Chopal, Medellín. Y eso es parte de la red que maneja Confecámaras, pero digamos que la particularidad y la operatividad lo hace con la respectiva cámara de comercio como un mecanismo de aporte a estas ferias que aparentemente son tan pequeñas o regionales, pero ya tienen una connotación de carácter nacional. Lo mencionaba el ingeniero, también paralelamente en la feria que estamos del Oriente Colombiano, estamos participando en la Feria Expo Suárez en Barbosa, porque también tenemos que ser solidarios frente a esos ejercicios que están haciendo en otras regiones. Entonces, digamos que esa es la articulación que tenemos con las cámaras de comercio y con Confecámaras. Y por otro lado, mencionaba la doctora Andrea en su presentación que tuvimos anteriormente 22.000 visitantes en la anterior feria, en la del queso y el vino tuvimos 27.000, y aspiramos que en esta versión de la Feria del Oriente Colombiano tengamos más de 30-35.000 visitantes. Eso no es un esfuerzo, digamos, que desde nosotros podamos controlar o podamos ejercer, motivo por el cual estamos reiterando el apoyo de los medios de comunicación. En la medida que la comunidad se entere, que la comunidad sepa que hay un evento comercial, de lo bueno, bonito que va a pasar allí, pues la gente va a aceptar la invitación, máximo que también es un plan interesante, un plan familiar, un plan sin costo, que le permite pues también tener oportunidades de compras, oportunidades de distracción, de ver partido, de consumir la gastronomía. Así que la idea es que entre el esfuerzo, y yo lo mencionaba al principio, esta feria no es de la cámara, esta feria es de toda la comunidad, esta feria es de los medios de comunicación, para que de esa manera ustedes también nos apoyen en la difusión y podamos traer muchos más visitantes que apoyen a los empresarios, especialmente los del departamento de Boyacá.
6: Y en el panorama político nacional se conoció el pronunciamiento del presidente electo. El presidente electo de Colombia, Abelardo de la Espriella, hizo un llamado a la unidad nacional y al respeto por los resultados electorales. Aseguró que su gobierno será para todos los colombianos y que la seguridad será uno de sus principales ejes de trabajo.
9: ¡Colombianos! Hoy reafirmo mi solemne compromiso de lealtad absoluta con la Constitución de 1991. Juro defender la Constitución con extrema coherencia para evitar que la destruyan. Juro protegerla de aquellos que pretenden cambiar el Estado de Derecho por la tiranía. Y juro honrarla frente a quienes, usurpando el nombre del pueblo, le quieren arrebatar sus libertades. Y por eso hoy, queridos compatriotas, a partir de ese sentimiento de creer que estamos iniciando una nueva era, una nueva etapa, yo les digo, soy un hombre formado en las leyes, respetuoso de la independencia de las ramas del poder, del Congreso y de las altas cortes. Por lo tanto, el mío será un gobierno absolutamente democrático y garante de la libertad y la institucionalidad. A todos los que nos apoyaron, a todos los que votaron por nosotros, a cuidar los votos, que los abogados estén atentos, listo para cuidar lo que el pueblo decidió. No habrá zonas vedadas para el Estado, no habrá criminales impunes e intocables, no habrá organizaciones por encima de la Constitución y la ley. Petro y Cepeda, absténganse de desatar un incendio social. Respeten el veredicto popular, la democracia. Aquí no va a haber una tercera vuelta en las calles. Acaten el resultado. Hagan sus maletas y prepárense para ejercer la oposición.
6: Y así finalizamos, informó Angélica García desde Activa FM 96.6 para Red Boy, porque Red Boy es noticia.
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4: Bogotá. El llamado efecto Tesla está impactando el mercado automotor en Colombia, generando una caída en los precios de vehículos eléctricos e híbridos. Desde su llegada en 2025, la marca estadounidense ha impulsado una mayor competencia en el sector. Según Fenalco y Leandi, el crecimiento de ventas ha obligado a varias marcas a ajustar sus precios para mantenerse competitivas. En total, al menos 32 modelos han reducido su valor en el país, con rebaja significativa en marcas como Porsche, Kia y Renault. Este fenómeno también se relaciona con incentivos tributarios y el auge de fabricantes chinos en la modalidad sostenible. Registro Informativo Nacional, Bogotá. Colombia avanza en la construcción del túnel de Toyo, que será el túnel vehicular más largo de Latinoamérica. La obra hace parte de un megaproyecto de infraestructura con una inversión superior a los 2 billones de pesos. El túnel tendrá más de 35 kilómetros y reducirá el tiempo de viaje entre Medellín y Urabá de 7 a 4 horas. El proyecto incluye viaductos, túneles secundarios y tecnología avanzada en seguridad, ventilación y monitoreo ambiental. con su inauguración prevista para 2026 o 2027, se espera mejorar la conectividad y la competitividad del país. Bogotá. Colombia será sede de la gran cumbre de la justicia que se realizará los días 26 y 27 de octubre. El evento es organizado por la Corporación Excelencia en la Justicia para conmemorar sus 30 años. La cumbre reunirá a presidentes de altas cortes, juristas y académicos nacionales e internacionales. Durante el encuentro se debatirán temas como inteligencia artificial, independencia judicial y retos del sistema judicial. También se entregarán reconocimientos a juristas e instituciones destacadas del ámbito jurídico mundial.
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10: Estamos informando desde Cristal Boyacá, 98.3, en Soracá, para el centro de Boyacá. Y atención, que se está haciendo un llamado a los beneficiarios de renta ciudadana y adulto mayor, porque la Administración Municipal de Soracá está invitando a los beneficiarios a participar en la reunión que se realizará el próximo martes 23 de junio a las 9 de la mañana en la Casa de la Cultura. Los temas a tratar serán taller de capacidades socioemocionales, feria de servicios para la comunidad, inscripciones al curso de manejo de maquinaria plana y FLT ahora ofrecido por el SENA. Es importante para realizar la inscripción al curso que es indispensable llevar fotocopias de cédula de ciudadanía. En la invitación que se hace a esta reunión renta ciudadana y adulto mayor que se tendrá este martes 23 de junio a partir de las 9 de la mañana en la Casa de la Cultura. Importante resaltar entonces que se viene trabajando desde la alcaldía del municipio de Soracá. De otro lado, en Soracá se sigue avanzando. Hoy se recibió la visita del gobernador de Boyacá, el ingeniero Carlos Andrés Amaya, quien recorrió la obra de reparcheo y sobre carpeta que se adelanta en el sector La Y, alto de las antenas BTS, donde esta visita permitió revisar el programa de esta importante inversión e intervención vial y conversar sobre los diferentes proyectos que se han venido desarrollando en conjunto entre el municipio de Soracá y el gobierno departamental. Estas acciones pues son gran beneficio para todos los soraquenses, mejorando la movilidad y calidad de vida, porque se sigue trabajando unidos por Soracá, es lo que se ha hecho desde la administración municipal, y ahí se estuvo entonces hablando sobre ese aspecto. Otro de los temas importantes también es la vía al municipio de Siachoque. Por eso el gobernador de Boyacá dice que se sigue revisando el cronograma para la terminación de la vía entre Soracá y Siachoque, y hoy se tomaron decisiones importantes para seguir avanzando en esta obra. Además, se acordó que cada vereda llegará una placa huella a través de convites comunales. Esto entonces es lo que manifestó el gobernador de Boyacá.
11: En el marco de la visita que hemos tenido aquí a Soracá, de la visita de obra y supervisión de la vía de la Y Soracá, las antenas BTS, hemos tenido una reunión con concejales de aquí del municipio de Soracá, con la veeduría de Siachoque también, con el señor alcalde por supuesto, para revisar los cronogramas de la terminación de la vía Soracá-Siachoque, una vía que contraté en mi primer gobierno. El gobernador Ramiro avanzó en la ejecución y que nosotros llegamos a terminar ese contrato. Allí se quedaron 5 ventanas sin intervenir, que no fueron objeto del primer contrato, porque son puntos críticos y fallas geológicas que no eran posibles intervenir sin unos estudios más complejos por la inestabilidad del terreno. Sin embargo, la decisión que hoy hemos tomado con la comunidad es que la gobernación enviará maquinaria al departamento con el alcalde. Vamos a aplicar fresado para mitigar la situación de la vía, que está bastante deteriorada. Y mientras avanzan los estudios y diseños, la decisión que hemos tomado es asignar unos recursos para los 2 kilómetros de ingreso al municipio de Siachoque, como había anunciado yo un día que vine a montar bicicleta, que es una vía que podríamos hacerle el mismo tratamiento de acá, de nivelar, tapar huecos, hacer cajeo y posteriormente poner una sobrecarpeta, y queda como esta que está quedando realmente muy buena. Y las ventanas que tienen fallas geológicas difíciles, lo que vamos a hacer es un pavimento articulado allí que nos permita hacerle monitoreo permanente y mejorar la condición de movilidad de la vía. Esos recursos iremos a la asamblea próximamente a que nos los autoricen. Estimamos deben ser unos 3.500 millones de pesos. También vamos a enviar una maquinaria para ayudar en otras vías que, si bien es cierto, no son departamentales, somos solidarios y en el principio de subsidiariedad con el municipio, pues vamos a atender. Y también hoy hemos acordado con la presidenta de Asojuntas que ya hicimos un convenio, que ya se elegirán recursos y se harán unas placahuellas con el alcalde para que a todas las veredas de Soracá llegue una placahuella, por lo menos con este programa de vías rurales que hacemos con los convites comunales. Acá seguimos escuchando a la comunidad, gobernando desde el territorio como nos gusta. No nos gusta